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Summertime, a cargo de The Zombies, es lo que acabas de escuchar aquí en Melomanía con Alternativa 98. Hey, ¿qué onda? ¿Cómo estás? Muy buenas tardes tengas el día de hoy. Yo soy Leo Ortiz y estás escuchando Melomanía con este lunes 22 de junio del 2026. Son las 6 de la tarde con 5 minutos y damos inicio el día de hoy al primer programa de este verano, que justamente el día de ayer, 21 de junio, fue el solsticio de verano. Esta estación del año en la cual los días tienden a ser más largos, las noches más cortas, las temperaturas aumentan, pero hay algo que sucede y que hace más de 300 años Antonio Vivaldi lo dejó marcado en una de las piezas de música clásica más conocidas del mundo, que es obviamente El verano de Vivaldi, que la recordarás por ser esta. Pero tal vez lo que no sabías es que las cuatro estaciones de Vivaldi son música programática. ¿Qué es la música programática? La música que te cuenta una historia solamente con sonido, solamente con el uso de instrumentos, pues te va contando una historia. Y tal vez otra cosa que no sabías es que hay cuatro sonetos que acompañan cada una de las cuatro estaciones de Vivaldi, y cada una te va narrando qué es lo que sucede. Y justamente en este, que es el presto de El verano de Vivaldi, dice que son los truenos verdaderos, truena y fulmina el cielo granizoso, trunca las cabezas de las espigas y los granos altera. Está hablando de las tormentas que llegan a las cosechas, porque bueno, es un poema un tanto campirano de lo que sucedía en los alrededores de donde vivía Vivaldi, pero si pones atención, puedes escuchar los truenos, los rayos y la lluvia en esta canción. Por ejemplo, el inicio que todos conocemos. Ahí está el trueno. Llega un trueno más. Esos son los rayos. Se pueden escuchar los rayos y se puede escuchar la tormenta en esta canción. Ahí está el dato cultural del día de hoy, y el día de hoy vamos a estar escuchando exclusivamente canciones que hablen sobre el verano. Así que ya sabes, está abierto el centro de mensajes para tu recomendación el día de hoy, 449-994-6480. 449-994-6480. Pídeme una canción que hable sobre el verano el día de hoy. Lo que vamos a escuchar es a cargo de The Sundays, una de mis bandas favoritas de los 90. Esto se llama Summertime y lo escuchas en Melomaníaco.

Summer a cargo de Angel Olsen, otra de esas artistas femeninas que sí o sí tienes que tener en el radar hoy en día. Angel Olsen con esto llamado Summer, que justo este álbum completito, el All Mirrors de Angel Olsen, que es del 2019, te lo recomiendo así al 100% que lo escuches de principio a fin. Saludos para todos los que ya están reportando aquí en el centro de mensajes, para David Palomo, para Leo Castañeda, Luis, para Edgar, para Aldo, para Julio, para todos los que ya están reportándose acá en el centro de mensajes. Ya saben, pidan su canción el día de hoy, una canción que hable sobre el verano, porque es el primer programa del verano el día de hoy. Entonces, pídeme tu canción. Lo que vamos a escuchar a continuación, esto del año de 1955, 56, creo que es del 56, si mal no recuerdo, esta canción que vamos a escuchar a continuación, que esta canción formó parte fundamental en la creación de los Beatles y en general es una de esas canciones que fueron muy influyentes para la historia de lo que era el rock and roll. Estamos hablando del señor Eddie Cochran con esto que se llama Summertime Blues. Lo escuchas aquí en Melomaníaco en Alternativa 98.

Summer Nights, a cargo, obviamente, de John Travolta y Olivia Newton-John. Es tu parte del soundtrack de la película Vaselina, mejor conocida de este lado. Es lo que acabas de escuchar. Qué rolón y qué gran película. Hace mucho que no la veo, pero pues creo que es el momento perfecto para iniciar nuevamente y ver esta película. Lo que vamos a escuchar a continuación, en un cambio radical, vamos a escuchar esto que se llama Summer Breeze. Es a cargo de Type O Negative. Y lo escuchas en Melomaniaco.

0: Summer Breeze de Type O Negative es lo que acabas de escuchar aquí en Melomaniaco en Alternativa 98. Saludos para todos los que ya están reportando acá en el centro de mensajes. Saludos para Mar. Saludos para Ann Mortis, que ya está reportando. Para el César Hernández también. Para el Javo, un saludo también por acá. Para Andrea y Adrián, de parte de Alfonso, de su papá Alfonso. Para Andrea y Adrián, por acá saludos para David, para Leo, para Luis, para todos los que ya están reportándose acá en el centro de mensajes. Vamos en este momento nosotros a un corte rapidísimo, pero no te despegues, estás en Melomaniaco.
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Ahí está Summertime Sadness. Esto a cargo de Lana del Rey es lo que acabas de escuchar aquí en Melomaníaco en Alternativa 98. Saludos para Edgar y para Mar, que nos estaban solicitando esta canción justamente de Lana del Rey. Lo que vamos a escuchar a continuación, justamente es esto a cargo de The Fire Thief, que nos estaba solicitando por acá Luis Castañeda. Saludotes. Esto se llama Summertime y lo escuchas en Melomaníaco.

Lo que acabas de escuchar es a cargo de Sex Bob-omb. Recordarás esta banda ficticia del universo de Scott Pilgrim, que es justo la banda de Scott Pilgrim, y la canción se llama Summertime, a cargo de Sex Bob-omb. Saludos para todos los que se están reportando acá en el centro de mensajes. Saludos para El Cuervo, por acá para Leo Castañeda, para Silvia Martínez, que dice saludos a todos, que tengan una excelente tarde. También por acá saludos para la terminación 7135, pásame tu nombre, por favor. Y ya sabes que el día de hoy me puedes pedir una canción siempre y cuando hable sobre el verano, porque hoy es el primer programa del verano. Así es, 22 de junio, el día de ayer fue el solsticio de verano, el día 21 de junio, y da inicio oficialmente esta temporada. Y bueno, lo que vamos a escuchar a continuación es a cargo de Pavement, esta agrupación justamente de este álbum del año de 1992, de Al Slanted and Enchanted. Saludos también por acá para Leo, para Rubén y para Roxana. Saludotes para ustedes. Lo que vamos a escuchar se llama Summer Babe, a cargo de Pavement. Lo escuchas en Melomaniaco.

Verano gris a cargo de Moderato, así es Moderato. Sí. Moderato. Y es un rolón. Y si a ti te gusta Kiss, pero no te gusta Moderato, entonces nada más eres malinchista. Grande Moderato. Esta canción no la estaba solicitando por aquí a Leo Castañeda. Saludotes para el buen Leo Castañeda. Saludos para Nani también. Saludotes para Nani que dice: yo amo a Moderato. Es que empezó siendo una sátira, pero terminó siendo una gran banda, Moderato. Y sí, sí lo dije, fúnenme. Por acá dicen: y si a mí sí me gusta Moderato, pero no me gusta Kiss, pues es que son lo mismo. Pero bueno, ya saben, el día de hoy pídanme su canción que hable sobre el verano. Y lo que vamos a escuchar a continuación, batallé para encontrarla, pero ya está aquí. Esta canción que vamos a escuchar a continuación no la estaba solicitando por acá Bren. Saludos para Bren Vampire, que nos estaba pidiendo esto, que es de los B-sides raros de esta gran banda de shoegaze llamada Slow Dive. Esto se llama Summer Days. Y lo escuchas en Melomaniaco. Ahí va. Slow Dive con Summer Days. Lo escuchas aquí en Melomaniaco. Ahora sí.

0: Summer Days a cargo de Slow Dive es lo que acabas de escuchar aquí en Melomanía con Alternativa 98. Esta canción del año de 1995 aproximadamente, que es un lado B de esas cosas raras de Slow Dive, porque no, ni siquiera es una grabación oficial, o sea, es un demo, justo es parte de un bootleg de demos perdidos de esta agrupación. Entonces, o sea, es solamente la maqueta de una canción, pero es una canción sumamente hermosa de esta agrupación, Slow Dive. Deberían sacar una versión oficial de esta canción. Esto nos lo estaba solicitando por acá Bren. Saludos para Bren. También por acá saludos para Verónica. Saludos para Philip Rodríguez, que ya se está reportando acá en el centro de mensajes. Saludos para el buen Philip. Para el Memillo también, que ya está presente acá en el centro de mensajes. Ya sabes, el día de hoy pídeme tu canción acá al 449-994-6480. 449-994-6480. Una canción que hable sobre el verano el día de hoy. En este momento nosotros vamos un corte rapidísimo, pero no te despegues porque continuamos. Estás en Melomaníaco.
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Summer of 68, el verano del 68, es lo que acabas de escuchar a cargo de Pink Floyd. Esto justamente del año de 1970 de su álbum Atom Heart Mother. Saludos para todos los que ya están reportando acá en el centro de mensajes. Saludos para acá para Alejandro Nieves, que ella está reportando, y manda saludos para Cassandra Luna, que le eche muchas ganas y que no se rinda, dice. Saludos para Cassandra Luna de parte de Alejandro. Saludos también por acá para Oliver Acosta, para El Memo, para Verónica, para todos los que ya están por acá presentes. Lo que vamos a escuchar a continuación es a cargo de Bryan Adams, nada más que aún no me decido si escuchar la versión del MTV Unplugged o la versión del disco. Vámonos con la versión original. Vámonos con la versión original. Esto es, acabamos de escuchar el verano del 68, Summer of 68, de Pink Floyd, pero ahora el verano del 69, Summer of 69, a cargo de Bryan Adams. La escuchas en Melomaniaco.

Lo que acabas de escuchar es a cargo de las Haim, las hermanas Haim, con esto llamado Summer Girl. Es lo que acabas de escuchar aquí en Melomaníaco en Alternativa 98. Todo el mundo me estaba pidiendo la de Phineas y Ferb, la de Llega el verano y me paso la mano, y esta canción. Ahí está, What Time Is It, de High School Musical 2. La verdad sí tengo nostalgia porque justo salieron cuando yo estaba en la primaria estas películas, entonces formaron parte de mi infancia, también de la tuya, ¿o no? Cuéntame aquí en el centro de mensajes. Vámonos con algo de Billy Joel. Esto se llama Summer Highland Falls y lo escuchas en Melomaníaco.

Summertime a cargo de Bon Jovi es lo que acabas de escuchar aquí en Melomaníaco en Alternativa 98. Bon Jovi, y lo que vamos a escuchar a continuación, es a cargo de esta agrupación tejana, que es una de esas bandas que yo me muero por poder ver en vivo eventualmente. Espero sea muy, muy pronto. Ellos se llaman Krungbing, que pues tienen un sonido bastante, bastante particular, en su gran mayoría instrumental, un poco psicodélico lo que ellos hacen. Esto se llama Summer Madness. Aquí era de Krungbing, lo escuchas en Melomaníaco.

0: Summer Madness, hizo cargo de Cool and the Gang, es lo que acabas de escuchar aquí en Melomaníaco en Alternativa 98. En este momento nosotros vamos a un corte rapidísimo, pero no te despegues porque volvemos con más aquí en este lunes 22 de junio, donde estamos escuchando solamente canciones que hablen sobre el verano. Así que ya sabes, escríbeme tu canción aquí al 449-994-6480.
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Lo que acabas de escuchar se llama My Own Summer a cargo de Deftones y lo escuchas aquí en Melomaníaco en Alternativa 98. Saludos para todos los que se siguen reportando aquí en el centro de mensajes. Saludos para Maite, que ya descubrió con qué rola voy a cerrar el programa del día de hoy, pero aún no. Saludos para Maite. Porque saludos para Bren, para el Baiju, que también ya se está reportando acá en el centro de mensajes. Saludotes para todos los que siguen reportándose acá. Pídeme tu canción el día de hoy. Lo que vamos a escuchar a continuación, bueno, ya sabes que tienen que ser canciones que hablen sobre el verano, como este a cargo de Sum 41, se llama Summer, y lo escuchas en Melomaníaco.

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Lo que acabas de escuchar es a cargo de Taking Back Sunday, esto llamado Your Soul Last Summer. Antes escuchábamos a Sum 41 con Summer. Y lo que vamos a escuchar a continuación, es a cargo de The Doors, esto de su álbum Morrison Hotel del año de 1970, se llama Indian Summer. Y lo escuchas en Melomaniaco.

Summertime Blues, este cover de Eddie Cochran en esta versión de The Who. The Who, una gran, gran agrupación de los 60, que bueno, justo iniciaron en este auge de la invasión británica, pero bueno, fueron desarrollando un sonido cada vez más crudo, cada vez, pues sí, se alejaron bastante también de lo que estaban haciendo en sus inicios, y pero bueno, esta versión de aquel clásico de 1956, aquel clásico del 56 del señor Eddie Cochran. Ahora, pues en esta versión, 11 años después, en el año 1967, The Who lanza aquel álbum The Who Sell Out. Y justo ahí es donde aparece esta versión. Y bueno, antes escuchábamos Summertime de Janis Joplin y antes Indian Summer de The Doors. Para cerrar esta segunda hora, casi siempre dejo a The Cure para el final, porque sí, voy a poner a The Cure, obviamente. Pero ahora lo voy a poner ahorita. Esto se llama The Last Day of Summer. The Last Day of Summer, a cargo de The Cure, es lo que escuchas en Melomaniaco.

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Summer in the City, a cargo de The Loving Spoonful, es lo que estás escuchando aquí en Melomanía con Alternativa 98. Saludos por acá para Luis Cruz, que ya está reportando. Saludos para Ann Mortis, que nos estaba pidiendo esto a cargo de Vile Valo. Se llama Summer Wine y lo escuchas aquí en Melomaníaco en Alternativa 98.

Lo que acabas de escuchar es a cargo de Bob Dylan. Esto se llama Summer Days y lo escuchas en Melomaniaco. Vámonos con Kings of Convenience. Se llama Summer on the West Hill y lo escuchas en Melomaniaco.

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Summer Depression, esto a cargo de Girl in Red, es lo que acabas de escuchar. Lo que vamos a escuchar a continuación se llama Summer, a cargo de Alien Ant Farm, y lo escuchas en Melomaniaco.

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The predatory wasp of the Palisades is out to get us, the Sufjan Stevens, es lo que acabas de escuchar aquí en Melomaníaco. Saludos para Pepe, que nos estaba solicitando justamente esto a cargo de Ace of Base, se llama Cruel Summer, como la canción de Taylor Swift. Ahorita ponemos una versión en punk de Taylor Swift. Vámonos con esto de Ace of Base, lo escuchas en Melomaníaco.

Esto a cargo de Versus Me es la versión metalera de esta canción. Así es, acabas de disfrutar un cover de Taylor Swift en metal. Cruel Summer de Taylor Swift, pero en esta versión de Versus Me es lo que acabas de escuchar. Así es. Ah, ya salieron los haters de Taylor Swift. A ver, lloren. ¡Lloren! Vámonos. Ahora, ya empezaron a llegar los haters de Taylor Swift. Saludos por acá para el Amin, que ya se está reportando. Lo que vamos a escuchar a continuación, es ahora algo en español. Vámonos con esto de los Bunkers. Los Bunkers se llama Verano de San Juan y lo escuchas en Melomaniaco.

Summertime Blues en esta versión de Brian Setzer, que justo Brian Setzer interpreta a Eddie Cochran en la película de La Bamba. Así es, en la película de La Bamba, Eddie Cochran es interpretado por Brian Setzer, que usa en la película un traje que sí perteneció efectivamente a Eddie Cochran, que se lo dio su madre en persona. Y pues es una escena icónica de la película, Brian Setzer tocando con la mítica Gretsch, que era la guitarra que usaba en aquel momento el señor Eddie Cochran. Pero bueno, estamos llegando justamente al final de este programa. Estamos llegando al final, pero bueno, porque saludos para El Cuervo, saludos para Verónica, que ya está reportando, que nos está diciendo por acá, hay algunas canciones que, bueno, eventualmente escucharemos. Por acá saludos para Amin Serafín, que dice, la neta sí está mejor la versión original de Taylor Swift. La verdad es que sí, la neta sí. Saludos para el Tony, para Luis Cruz, también, que ya está reportando por acá en el centro de mensajes. Lo que vamos a escuchar a continuación es probablemente de mi top 5 canciones favoritas de la vida. Extraño que la vida se sienta como esta canción. Esta canción es a cargo de My Chemical Romance, se llama Summertime, y la escuchas en Melomaniaco.

Summertime de My Chemical Romance es lo que acabas de escuchar. Que tengas una excelente noche. Nos escuchamos el día de mañana en punto de las 6 de la tarde. Esto es Melomaníaco, donde cada sonido viaja desde mi corazón hasta tus oídos. Nos escuchamos en la próxima.

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¿Cómo están? Buenas noches, bienvenidos a Los Pasajes Onírcos. Hoy lunes, los momentos mágicos de Alternativa 98. Gracias por tu sintonía. Y hoy tenemos un vis a vis que creo que les va a gustar bastante. Es más, ni se los voy a anunciar. Solamente saludo a Chayo, mi hermana. Muchas gracias a Toño y a Lina. Gracias a James. Muchas gracias. Este vis a vis empieza así. Las dos primeras canciones. Usted sabrá ya de quién se trata.

Efectivamente, este Vis a Vis dando inicio a este programa de Cliff Richard y Elvis Presley. Espero que sea de su agrado. Con saludos para René Torres, para Diana. Muchas gracias, Diana. Nanush, muchas gracias por estar en sintonía. Saludos también para el Jabo TV, que hoy milagrosamente sí está escuchando, y sé que está escuchando desde el Hospital Hidalgo. Y claro, un saludo para Chandel, que está escuchando y a quien le deseamos que pronto ya esté en su casita disfrutando de muy buena salud. Muchas gracias por su sintonía. Y seguimos con Cliff Richard y esto que se llama Living Doll, y esto es de 1959, y Elvis Presley nos interpreta That's All Right, 1954.

Eso fue a cargo de Cliff Richard y Elvis Presley. En nuestro vis-a-vis de esta noche, gracias por tu sintonía, con saludos para quién más. Saludamos gustosamente a Paco y a su hija Abby y a su esposa. La esposa de Paco, muchas gracias por estar en sintonía. También saludos a Miguel Flores Ibáñez, muchas gracias. Saludos a Rafael González. Comuníquese a través de la línea de WhatsApp 449-994-6480 y seguimos con nuestro vis a vis de esta noche. Cliff Richard nos interpreta Move It, 1958. Elvis Presley, Heartbreak Hotel, 1956.

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1: Regalándote este Vis a Vis de esta noche a cargo de Cliff Richard y Elvis Presley, y recordando buenas canciones que ambos nos regalaron y que significaron grandes éxitos en la década de los años 50, en los 60. Y saludos para quién más, para nada más, para nadie más se ha reportado, así es que espero que lo vayan. Ah, mi hermano Luis Enrique, muchas gracias. Y vamos ahora con esto de Cliff Richard, que nos ofrece Apron String, que es de 1959, y Elvis Presley le sigue con Baby, Let's Play House, 1955.

Estamos en nuestro vis-a-vis, Cliff Richard y Elvis Presley, aquí en Alternativa 98. Gracias por tu sintonía. Comunícate y hazme saber que escuchas el programa. Y vamos ahora con esto llamado de Cliff Richard, esto que se llama Traveling Light, de 1959, y Elvis Presley nos interpreta Hound Dog

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10: Qué bueno que se van sumando a la sintonía. Saludos para Cire, saludos para María Griselda y para Félix, para Eric Desorden, para Karim, Samu, gracias por su sintonía y saludos para, ahora sí, para su hija Diana Sofi y Abby y a su esposa Lucy. Ahí está, saludados ahora sí, efectivamente, de familiares de Paco. Gracias por la sintonía. Comuníquese 449-994-6480. Seguimos en nuestro vis-a-vis de esta noche, Cliff Richard y Elvis Presley. Sigue el Cliff Richard con Dynamite de 1959, del 56 Elvis Presley con Love Me Tender. No, A Big Hunk of Love.

Deseando que estén disfrutando del vis a vis de esta noche, Elvis Presley, Cliff Richard o Cliff Richard, Elvis Presley, aquí en Alternativa 98. Gracias por la sintonía y vamos ahora con... pero tengo saludos antes para Abel Hernández, muchas gracias, para Humberto Flores, gracias también por su sintonía. Y vamos con Cliff Richard and the Shadows, Contempt for a Dream, 1961, y Elvis Presley nos interpreta Love Me Tender, esto de 1956.

Vis a Vis, Cliff Richard, Elvis Presley, aquí en Alternativa 98, momentos mágicos en este lunes. Gracias por tu sintonía y seguimos con el Vis a Vis, que va a ser hasta donde de las canciones que traigo preparadas para todos ustedes. Saludos para Liz Messi, saludos para Pablo también, gracias, dice que viene muy contento manejando, saludos para Abel Hernández, Humberto Flores, creo ya lo habíamos saludado nuevamente, y eso sí, saludos para los Alternative Drivers y para todos los que van manejando, saludos para todos ustedes. Cliff Richard nos interpreta esto de Living Loving Do 1959 y Elvis Presley All Shook Up 1957.

Esa creo que ya la había puesto, Juanito, ya la habías puesto. Así es que vámonos con Cliff Richard y esto que se llama Magic is the Moonlight, y decide Elvis Presley la que les había anunciado.

Mashukop. Saludos para y con el gran recuerdo para mi hermano Migue, que pues ya está ya disfrutando de la música en donde quiera que él está. Que como siempre digo, lo más seguro es que él está mucho mejor que nosotros. Y saludos para Fabián Santillán, muchas gracias. Y saludos para quién más, Alberto Sánchez, para Galo. Gracias también por su sintonía y qué bueno que van disfrutando el programa mientras manejan. Y bueno, y los que están en casita cenando sushi, que no invitan, bueno, sí me invitó, pero no como yo eso, así es que pues saludos para que, los que están cenando y disfrutando su cena. Saludos también para Berta Lozano. Vamos con Cliff Richard, que nos interpreta esto llamado Nine Times Out of Ten de 1960, y Elvis Presley nos interpreta You're So Square, Baby, I Don't Care.

Ay, eres tan cuadrada que, nena, la verdad no me importa. Eso nos cantó Elvis Presley en este Vis a Vis de Alternativa 98. Los... está bien, los momentos mágicos. Comunícate 449-994-6480. Cliff Richard y Elvis Presley. Saludos para... ¿quién más? Me falta por saludar, creo que nada más. Ah, bueno, un saludo y un abrazo muy especial para mi buen amigo James, el amo de las computadoras. Digo, es un fregonazo, la verdad, para arreglar computadoras. Y es que no arreglar computadoras, sino a todo lo que es la cuestión de las computadoras, que no necesariamente componerlas, sino saberle todo lo de la programación y esas cosas. Así es que si usted requiere, pues ya sabe con quién. Y vamos ahora con esto de... No, todavía nos queda. Y le vamos a dar hasta donde se acaben las que traigo preparadas. Así es que Cliff Richard nos interpreta esto que se llama Don't Be Mad at Me, 1960. Y Elvis Presley, The Girl of My Best Friend, de 1960.

A punto de terminar el programa, ¿les parece si de una? Bueno, ponemos la de Cliff Richard, hago la pausa y seguimos con Elvis Presley. Estamos en Pasajes Oníricos, la de Cliff Richard es de Young Ones, 1961. Y Elvis Presley regresa con Good Rockin' Tonight.

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Gracias por estar en la sintonía de Alternativa 98, nuestro vis a vis de esta noche de Cliff Richard y Elvis Presley. Y con saludos para Bruno. Y vamos ahora con Cliff Richard, que nos interpreta esto de Lucky Lips 1963. Y Cliff Richard nos interpreta King Creole 1958.

Cliff Richard, Elvis Presley, acompañándonos en nuestro Vis a Vis de esta noche. Espero que esté siendo de su agrado y usted nos puede mandar su mensaje haciendo su comentario, su opinión, que será siempre bien recibido en el 449-994-6480. Vamos con Cliff Richard, que nos interpreta Summer Holiday 1963, y Elvis Presley nos interpreta Don't Be Cruel 1956.

que se fue Elvis Presley con Don't Be Cruel en este Vis a Vis. Y gracias por tu sintonía. Con saludos para Rafota, saludos para Stone. También muchas gracias, Stone Díaz de León. Y vamos con Cliff Richard, que nos interpreta On the Beach. Y Elvis Presley lo hace con Let Me Be Your Teddy Bear.

El vis a vis de esta noche en pasajes oníricos, momentos mágicos, Cliff Richard, Elvis Presley. Seguimos con el vis a vis porque canciones, bueno, todavía quedan bastantitas. Este es Cliff Richard interpretándonos Constantly y Elvis Presley nos interpreta Love Me Tender.

Pues, ¿qué les digo? Cliff Richard, Elvis Presley en nuestro Vis a Vis esta noche. Gracias por estar en sintonía. Saludos, saludos para todos los que no se han animado a escribir. Pero sí, saludos a mi amigo Rafael, que hoy sí nos llamó por teléfono después de que andaba de vago. Y qué bueno que ya está de regreso aquí con nosotros. Vamos con Cliff Richard, que nos interpreta esto de The 12th of Never, 1964, y Elvis Presley nos interpreta Stuck on You.

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2: Gracias, gracias por tu sintonía, Alternativa 98. Seguimos con nuestro vis-a-vis de Cliff Richard y Elvis Presley. 449-994-6480 en cabina. Y vamos ahora con... me dijeron que esta canción no la había puesto cuando la quité. Así es que, bueno, es que Cliff Richard tiene la canción Living Doll y Living Loving Doll, que una es más rápida que la otra. Así es que, bueno, pues aquí va Cliff Richard con Living Loving Doll y Elvis Presley con Now or Never.

Pues seguimos con nuestro vis a vis. Ya queda poco, pero espero que lo estén disfrutando, que les haya gustado hasta este momento. Y seguimos lo que resta de este programa con lo que resta de este vis a vis con Cliff Richard, que nos interpreta You Belong to My Heart. Y Elvis Presley seguirá con Little Sister.

Little Sister con Elvis Presley, en acercándonos al final de nuestro Vis a Vis, y lo hacemos con dos piezas más, con Cliff Richard, Devil Woman, y Elvis Presley, You Are a Devil, You Are the Devil in Disguise.

Antes fue Elvis Presley con You're a Devil in Disguise. Eres un diablo disfrazado. Y vamos con Cliff Richard con We Don't Talk Anymore. La última de Cliff Richard y Elvis Presley, Suspicious Minds.

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5: Gracias por continuar en la sintonía de Alternativa 98, invitándote a que te pongas en contacto a través de la línea de WhatsApp 449-994-6480 con saludos para nuestra buena amiga Gema. Muchas gracias por estar en sintonía. Dice que su canción favorita es Suspicious Minds. Muy bien, y vamos con éxitos extranjeros, con esto de Fórmula 5 desde España con Cuéntame 1969, con saludos para Griselda y Félix.

éxitos extranjeros, canciones que fueron grandes éxitos por intérpretes de otros países, especialmente del habla hispana, habla de italianos, de franceses, aquí en Alternativa 98. Fue Fórmula 5 con Cuéntame. Bueno, yo aquí podría decir Cuéntenme cómo les va. Canto feo, pero la idea es mandarles ese mensaje. Es que espero que haya quedado muy explícito o muy bien explicado. Esto es Janet con Cállate, niña, 1967.

Ahí está, no puede uno cantar porque luego le dicen a uno, cállate, niño. Bueno, pues la inspiración lo deja, le llega a uno y le sale a uno su beta artística, que por algo no me dediqué a cantante. Esto es Janet con Cállate, niña, 1967. ¿O qué? ¿Qué año fue? 1967, efectivamente. Y seguimos con más música aquí en Los Éxitos Extranjeros. Y seguimos con esto de, ¿cómo se llama? Roberto Carlos, que nos interpreta esto llamado La Distancia. Lo escuchas aquí en Alternativa 98.

Roberto Carlos, entregándonos a la distancia aquí en los éxitos extranjeros en Alternativa 98, lunes de momentos mágicos en los pasajes oníricos. Vamos a escuchar a Bobby Solo, que nos entrega esto de Una lágrima azul viso, 1964.

una lágrima azul viso, ya mejor no canto porque no me dicen cállate niño. Y eso fue aquí en Alternativa 98 con saludos para Ani Macías, muchas gracias. Y vamos con Miquel Delp con esto que se llama ¿dónde estás? ¿Dónde estás? Bueno, no se llama así, lo estoy buscando. Por un flirt, 1971. Estamos en los éxitos extranjeros, comuníquese.

Pues fue para un flirt con Michelle de Pelc, del PEC. Gracias por tu sintonía y saludos para Mitzi y para su mamá, la señora Adela, que dice que está contenta con la música. Gusto me da saberlo y saludos también para Anima, si ya la había saludado. Así es que gustosamente saber que escuchan y ponerme contento con sus mensajes. Vamos con el señor Rafael con esto que se llama Si tuviera tiempo, 1969.

Si tuviera tiempo. Eso fue lo que nos cantó Rafael aquí en Los Éxitos Extranjeros, Alternativa 98. Y el teléfono en cabina es el 449-994-6480. Para los que ya se están yendo a dormir, bueno, pues feliz descanso. Gracias por haberme acompañado. Y hace mucho tiempo que empecé con esta sección de éxitos extranjeros. Alguien me recordaba esta canción, ya tenía mucho tiempo, la puse en ese momento, pero ya tenía mucho tiempo que no la ponía. Espero que les guste, que sea del agrado, o por lo menos de esas que dicen, y si me gusta, ya tenía mucho que no la escuchaba.

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0: fue Clemencia Torres con Canción para una esposa triste. Todos unos dramas a veces en las canciones. Espero que, bueno, por lo menos Griselda dice que esa canción la hace llorar. Ojalá que sea con buenas intenciones, buenos recuerdos. Vamos a la pausa de una vez y regreso con más canciones en los éxitos extranjeros de esta noche. Con saludos para Eddie. Muchas gracias, Eddie, por estar en sintonía. Así es, todo un drama esta canción. Pausa y regreso.
1: 449-994-6480. 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
6: 11 con 32 minutos en Alternativa 98, los momentos mágicos con los éxitos extranjeros. Con saludos para Mario Guzmán, muchas gracias por la sintonía, y a Heriberto Ramírez allá en Guadalajara, Jalisco. Vamos con Silvana Di Lorenzo y esto que se llama Me Muero Por Estar Contigo, 1973.

Eso fue a cargo de Silvana Di Lorenzo con Me Muero por Estar Contigo en Los Éxitos Extranjeros. Y sigo con esto de Betty Curtis y Aldila, 1961.

Betty Curtis con Aldila, 1961 en la sección de los éxitos extranjeros. ¿Cómo vamos? Platíqueme, ¿vamos bien o nos regresamos? Esto es a cargo de Karina, concierto para enamorados, 1966.

Gran éxito de los éxitos extranjeros con Karina, el concierto para enamorados 1966. Ayer, casi, ¿qué tanto son? Tantitos años. Esto es a cargo de Ay Montan. Esta canción fue un éxito con él, pero se puso de moda esta canción con una serie que se llama La Casa de Papel, una serie de Netflix, creo. Que, por cierto, les recomiendo una serie que se llama Te Encontraré en ¿cómo se llama? En Netflix. Te Encontraré, una serie bastante interesante. Espero que les guste si es que la siguen. Y este es Ay Montan con Bella Ciao, 1962.

Eso fue a cargo de Ay Montand con Bella Ciao, con esto, como una especie de tarantela, preguntaba Heriberto que qué género de musical es. Tiene un arreglo muy de tarantela, un género muy, muy de allá de Italia. Esto es a cargo de Rocío Dúrcal, 1975, con saludos para Don Luis. Y esto se llama Sola, 1975.

Rocío Dúrcal interpretándonos esto de Sola, que yo sé quién se puso muy feliz al escuchar a Rocío, el señor Heriberto, porque dice que es su pollo. Pero bueno, pues ahí está, Rocío Dúrcal con Sola. Y con esto de Domenico Modugno, Piove, Chao Chao Bambina. Seguimos aquí en Alternativa 98, Éxitos Extranjeros.

Eso fue Domenico Modugno con Piove. Oh, chao, chao, bambina. Saludos para el desaparecido que ya apareció, Alex Botello. Muchas gracias por su mensaje. Y este es Vicky Leandro con el Amore Blue.

Para despedir esta sección de los éxitos extranjeros, está con nosotros María Laforet, que pues ella tuvo varios éxitos, tanto en su idioma como versiones que hizo de esas mismas canciones en español. Esto es a cargo de ella con esto de 1967 llamado Mon Amour, Mon Ami. La escuchas aquí en Pasajes Oníricos, Momentos Mágicos.

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Hani, Hani. Seguimos en el los momentos mágicos aquí en Pasajes Oníricos, Alternativa 98. Y no sé cuándo puse esto que les digo de las secciones que ya había dejado de poner y que retomé. Creo que fue la vez pasada, hace dos semanas, pero bueno, como quiera que sea, aquí está la soft rock. Y esto es a cargo de Ten CC con esto que se llama I'm Not In Love, 1975.

En el soft rock escuchamos a TNCC con I'm Not In Love, 1975. Te recuerdo que el teléfono en cabina es el 449-994-6480. Y te recuerdo también que gran gusto me dará recibir tu mensaje. Esto es América con Tin Man, 1974. Lo escuchas aquí en Alternativa 98.

Eso fue a cargo de América con Tin Man 1974 en el Soft Rock de Alternativa 98. Y seguimos con esto de Chicago y Saturday in the Park 1972.

sábado en el parque a cargo de Chicago en el soft rock de Alternativa 98 en los momentos mágicos aquí en Pasajes Oníricos. Gracias por tu sintonía y vamos ahora con esto de Bread y Everything I Own 1972.

todo lo que poseo con Bread aquí en el Soft Rock de Alternativa 98. Y esto, pues indudablemente, espero que les traiga buenos recuerdos. Es el señor Christopher Cross con Arthur Stem, Best That You Can Do.

Arthur Stem, The Best Thing You Can Do, a cargo de Christopher Cross en el soft rock, con saludos para ¿quién más? Sergio Durán, para Ana y Alex Ballín. Muchas gracias que mandan su mensaje y me hacen saber su sintonía. Muchas gracias a Griselda también por su opinión. Y vamos con el doctor Hook y esto que se llama... Ay, ¿dónde estás? When You're in Love with a Beautiful Woman, 1978.

Escuchamos a Dr. Hook con When You're in Love with a Beautiful Woman, cuando estás enamorado de una mujer hermosa, aquí en el Soft Rock. Un saludo para Eloy, muchas gracias que nos manda mensaje, nos hace saber su sintonía. Antes de la pausa, te presento a Elton John con Daniel, 1973.

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1: Ya bien pronto, las 12:33, a mí se me ha ido volando el tiempo, espero que también a usted, y sobre todo, no el cómo se ha ido el tiempo, sino si lo han disfrutado o no. Les agradezco su preferencia, su atención, y les recuerdo que el teléfono es 449-994-6480. Esto va a cargo de David Loggins y Please Come to Boston. Esto es de 1974.

Estamos en la sección del soft rock en Alternativa 98, Please Come to Boston, a cargo de Dave Loggins. Y esto es a cargo de Jefferson Starship con Miracles, 1975.

Eso fue a cargo de Jefferson Starship con Miracles en el soft rock alternativa 98. Y seguimos porque todavía queda tiempo para más canciones. Espero que hasta el momento sea de su completa satisfacción. Y esto es a cargo de Kim Carnes con esto que se llama More Love.

antes fue Kim Carnes con esto de More Love 1980 en el soft rock de Alternativa 98. ¿Y qué les parece si les comparto esto de Leo Sayer con esto que se llama More Than I Can Say?

Mario Sayer con More Than I Can Say. Lo escuchaste aquí en el Soft Rock de Alternativa 98. Linda Ronstadt nos ofrece esto llamado You're No Good, 1974.

Pues prácticamente llegamos al final de la sección de del soft rock. Ahorita estoy pensando con qué cierro. Si usted tiene una sugerencia, pues hágala ahorita en lo que acaba esta canción y voy a la pausa. Si tiene una sugerencia, pues a ver cómo nos acomodamos con ella. Y esto es de Doobie Brothers con What a Fool Believes, 1978. 2, 1, 2, 3.

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1: Bueno, pues como que siento que ya fue mucho ajetreo en la noche, así es que vámonos con algo tranquilo, y esto es el folk. El folk de los pasajes oníricos de los momentos mágicos, espero que estén de acuerdo. Y esto es a cargo de los hermanos Oldfield, Sally y Mike Oldfield, antes de que pues Sally se dedicó a seguir en el estilo musical del folk, el folk rock, y Mike Oldfield, pues ya sabe hacia dónde se dirigió esta agrupación o este dueto, se hacía llamar de Sally Angie, y en el 68 grabaron el disco llamado Children of the Sun, del cual les comparto esto que se llama Balloons.

Escuchamos a Sally Angie con esto llamado Balloons, de su disco Children of the Sun, 1968. Espero que todavía me escuches y te pongas en sintonía, o más bien en contacto, a través de la línea de WhatsApp 449-994-6480. Este trío de Peter, Paul y Mary hicieron un disco, pues ellos eran muy de folk, hicieron un disco en donde algunas de las canciones están dedicadas a los niños. Esta canción fue un gran éxito de ellos, que se escuchó bastante en la radio, independientemente de que fuera o no dedicada a los niños. Y este es Puff, de Magic Dragon. Lo grabaron en 1963.

Fue Peter, Paul and Mary con Magic Puff de Magic Dragon. Bonita canción. La escuchaste aquí en el folk de los pasajes. Pasajes oníricos, con saludos para Beto Saucedo, saludos para Ricardo Lob, también muchas gracias. Y gracias a Diana, que nuevamente está a la escucha y nos manda mensaje, lo cual me llena de mucho gusto mi corazón. Y vamos con Bob Dylan, que nos interpreta All I Really Want to Do, de su disco Another Side of Bob Dylan, 1964.

Bob Dylan interpretándonos All I Really Want to Do, Another Side of Bob Dylan. Y seguimos, este señor Don McLean, que ya lo conocemos por varias canciones, pero él es un gran, gran músico que no ha tenido el reconocimiento que bien, bien se merece. Don McLean nos va a interpretar esto que se llama Till Tomorrow, de su disco American Pie, que fue su gran éxito, su one hit wonder prácticamente. Esto lo grabó en 1971.

hermosa, hermosa melodía de Don McLean, Till Tomorrow. Hasta mañana. Esa debía haberla puesto ya como despedida, pero bueno, ya tenía ganas de escuchar a Don McLean, un gran músico. Ese disco de American Pie es mucho más que la American Pie. Muchos discos que lo hay veces los compra uno por tal o cual canción y resulta que es, no que sea la más mala, pero es la que lo después le gusta menos a uno. Vamos con la señora Joan Baez con What Have They Done to the Rain, 1962.

Joan Baez con esto de What Have They Done to the Rain. Alternativa 98 en el folk para todos ustedes. Y vamos con este señor canadiense, gran poeta, que no tiene una gran voz, pero lo hace tranquilamente, armoniosamente y con unas letras muy poéticas. El señor canadiense Leonard Cohen con Avalanche, de su disco Songs of Love and Hate, 1971.

Leonard Cohen nos interpretó esto de llamado. Ay, se me pierde, se me pierde. No, ¿dónde estás? Avalanche, Songs of Love and Hate, 1971. 449-994-6480. El señor James Taylor, que tuvo como buen padrina, a Carole King, que pues le ayudó a lanzar su carrera musical, y pues qué mejor madrina que ella. Vamos con James Taylor y esto que se llama Sunny Skies, de su disco de 1970 llamado Sweet Baby James.

0: cielos soleados, Sunny Skies con James Taylor aquí en Alternativa 98. Pausa y regreso.
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0: Yo siempre me he preguntado, no sé si usted también lo haga, pero ¿por qué algunos artistas que tienen mucho más éxito? No sé, a veces, yo, bueno, algunas cosas sí sé que por el apoyo de las compañías discográficas, los promovieron mucho mejor y eso hizo que llegaran más al gusto de la gente. No lo sé, pero hay artistas que se merecen mucho, mucho éxito y sin embargo pues quedan ahí como que en segundo, tercer plano. Y hay otros que tienen, no por restarle su calidad musical, porque la tienen, pero tienen mucho más suerte, o no sé cómo llamarlo. Es el caso de Cat Stevens, que teniendo pues tan buenas canciones, tuvo el gran éxito de que llegara a mucha gente y que le gustara, nos gustara a mucha gente. Lo que otros artistas que también tenían mucha calidad musical, interpretativa, compositiva, pues no tuvieron tanto éxito.

Cat Stevens con esta bella canción, Kathmandú, 1970. El dueto de, bueno, el cuarteto de Crosby, Stills, Nash & Young han tenido proyectos tanto solistas como con haciendo duetos entre ellos. Y los que más hicieron duetos fueron David Crosby y Graham Nash. Esto pertenece a su disco llamado así, simplemente David Crosby y Graham Nash, Frozen Smiles, Sonrisas Congeladas, 1972.

escuchamos a Graham Nash y David Crosby. David Crosby y Graham Nash. Con esto llamado... ¿Cómo les dije que se llama? Porque luego les digo que se me pierden aquí. Las canciones... Por aquí está. Bueno, ahorita les digo. Frozen Smiles. Sonrisas congeladas. 1972. Espero que... ustedes no tengan la sonrisa congelada y menos el dedo para mandar un mensaje que no te han congelado y me manden un mensaje para hacerme saber que todavía están escuchando el programa. Vamos con este compositor, cantante, un gran músico nacido allá en Tipton, Missouri, Jane Clark, que fue parte de la agrupación The Byrds. Él en su carrera solista pues tuvo, pues no éxitos, pero sí tuvo reconocimiento en varios de sus discos, destacando su segundo disco que grabó junto con Dillard, el señor de nombre Doug Dillard, que él tocaba el banjo, la guitarra, el violín, las vocales. Hizo dueto con este señor Jane Clark. Grabaron este fenomenal disco llamado The Fantastic Expedition of Dillard and Clark. Bueno, lo que les ofrezco es ya de su carrera solista, de Jane Clark, que nos va a ofrecer esto que se llama Because of You, de 1971.

because of you. Debido a ti, Because of You, con Jane Clark, en Alternativa 98. Y esta agrupación de originaria de Dinamarca, llamada Hildemors Grønsaligheder, que según el traductor quiere decir las delicias vegetales de Hildemor. Ellos nos van a ofrecer esto que se llama Gogenkuker, que también, según el traductor, traduce como el cuco canta, y el disco se llama Se encienden las luces. Ellos nos van a ofrecer pues esa canción de El cuco canta. Esto lo grabaron en 1975.

La agrupación danesa Hildemors Grønsaligæder nos presentaron aquí su folk en este programa de Pasajes Oníricos, en esta sección de folk. Gracias, y seguimos con Tom Rush, un músico nacido allá en New Hampshire, Portsmouth, New Hampshire, en 1941. Larga trayectoria musical que la verdad se merece tener mayor reconocimiento que el que ha tenido hasta la fecha, que hasta donde yo sé, pues todavía sigue, y en el 2024 sacó todavía un disco llamado Gardens Old, Flowers New. El señor Tom Rush nos va a ofrecer esto llamado Driving Wheel, de su disco de 1970, llamado así, Tom Rush.

Driving Wheel con Tom Rush, y llegó la hora de despedirme. Muchas gracias por tu atención. Agradezco en verdad tu sintonía y sobre todo que me hayas estado mandando mensajes. Y los dejo con esta señora de final trágico, pero que tenía una calidad indiscutible, la señora Karen Dalton, que nos va a despedir con Take Me, de su disco In My Own Time de 1971. Descansen.

mensajes oníricos termina su transmisión. Gracias por acompañarnos. Hasta la próxima. 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
1: Buenas tardes, señoras y señoritas. Aquí está el DJ Héctor Bonifacio Echeverría Cervantes de la Cruz, Arroyo Rojas. Esta es la radio que sacó a toda la estación donde el rock vive y no muere. Vamos a escuchar un par de temas de Queens of the Stone Age. Primero vamos a escuchar First It Giveth. ¡Qué música impresionante, temible y verdaderamente ahora! Van a ver, aquí va, aquí va, aquí va, aquí va.
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6: 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Polvo, lluvia, tráfico. Nuestro coche aguanta de todo, pero mantenerlo limpio no tiene por qué ser un lujo. Hoy te enseñamos cómo preparar un shampoo para lavar el auto. Anota la receta y dale a tu auto el brillo que se merece.
7: Y en otros temas, la fiebre mundialista está aquí, pero ojo, haz que ruede el balón y no tus gastos.
6: Si quieres saber cómo evitar que la pasión mundialista te deje fuera del juego, quédate en la Revista del Consumidor Radio.
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6: En la actualidad, crear nuestras propias tecnologías domésticas es la opción ideal para elaborar productos básicos con ingredientes de calidad y muy accesibles.
7: Lo mejor, no tenemos que buscar por horas lo que necesitamos, ya que lo encontramos en tiendas de materias primas y droguerías. Por eso vamos a preparar nuestro propio shampoo para lavar el auto. ¡Manos a la obra!
6: Recuerda que cada receta está aprobada por el Laboratorio Nacional de Protección al Consumidor. Los ingredientes que vamos a utilizar para hacer 750 mililitros son: una taza de agua purificada, una pizca de colorante vegetal azul, una cucharada sopera de cera de carnaúba, dos tazas de lauril éter sulfato de sodio y cuatro cucharadas soperas de polisorbato 20.
7: También vamos a necesitar los siguientes utensilios: una taza medidora, una cacerola con capacidad de 2.5 litros, un embudo, una cuchara sopera y una botella de plástico de 750 mililitros con tapa. Su preparación nos va a tomar nada más y nada menos que 25 minutos. Sin duda, una gran ventaja.
6: Para poder elaborar nuestro champú para auto, comenzamos vertiendo el agua en la cacerola y la calentamos. Una vez caliente, agregamos polisorbato 20 y revolvemos. Cuando el agua esté a punto de hervir, agregamos una cucharada sopera de cera de carnaúba. Agitamos hasta que se incorpore por completo y dejamos hervir durante 3 minutos. Retiramos del fuego, agregamos el lauril éter sulfato de sodio y removemos suavemente. Después incorporamos el colorante y mezclamos hasta que el color sea uniforme.
7: Por último, con ayuda del embudo, envasamos nuestra mezcla en la botella de plástico y colocamos una etiqueta con el nombre del producto, la fecha de elaboración y de caducidad. En este caso, considera que su tiempo de caducidad es de 6 meses. Finalmente, pero no menos importante, hay que guardarlo en un lugar fresco y seco, fuera del alcance de niñas y niños. ¡Y listo! Tenemos nuestro propio shampoo para auto. Para usarlo, tome en cuenta que para 10 litros de agua se deben disolver aproximadamente 15 mililitros de shampoo. Al final del día, apostar por las tecnologías domésticas no es solo una forma de ahorrar, es tomar el control de lo que consumimos.
6: Si quieres aprender a preparar otras tecnologías como crema de cacahuate, gel para el cabello o jabón líquido corporal, puedes visitar nuestro canal de YouTube, Profeco TV.
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6: La fiebre por la Copa Mundial de Fútbol 2026 ya está aquí y con ella la emoción llega a su punto máximo. Seas aficionado o no, el ambiente festivo invita a participar en celebraciones que, sin planificación, pueden desbordar tu presupuesto.
7: Entre las suscripciones para ver los partidos, la playera oficial o las salidas con amigas y amigos, los gastos se pueden elevar. Por eso, consumir de manera inteligente te permitirá disfrutar la intensidad del torneo sin poner en riesgo tu estabilidad económica.
6: No se trata de no gastar, sino de hacerlo con conciencia. Si vas a comprar productos alusivos con responsabilidad, evita hacer gastos con cargo a tu tarjeta de crédito. Además, para que tus finanzas no reciban una tarjeta roja, considera las siguientes reglas del juego.
7: Establece un presupuesto y define cuánto gastar en artículos y celebraciones sin descuidar tus gastos fijos. Compara precios antes de comprar y elige siempre establecimientos formales.
6: Guarda tus comprobantes, ya que son tu única defensa para cambios, devoluciones o aclaraciones. No olvides que la propina es opcional, ya que es una gratificación voluntaria por el servicio, no un cargo obligatorio.
7: Reflexiona antes de gastar y pregúntate si realmente necesitas el producto o si el lugar donde verás el partido justifica el gasto. Disfruta sin la camiseta oficial. Puedes vivir la emoción del fútbol sin necesidad de gastar de más.
6: Y hablando de camisetas, puedes consultar los costos de los productos oficiales en diferentes establecimientos en el programa ¿Quién es quién en los precios? Pero el precio no es lo único que debes vigilar. En plena fiebre mundialista, las imitaciones y los productos de baja calidad están a la orden del día. Por eso, si vas a comprar algún producto, revisa la calidad de los materiales. Examina las costuras, acabados y resistencia para detectar productos de baja calidad.
7: También verifica el empaque, ya que los artículos originales tienen sellos, hologramas y etiquetas de licenciamiento oficial de las marcas deportivas. Fíjate bien en la nitidez, la calidad de impresión y ortografía de las etiquetas. Las imitaciones suelen tener errores o empaques deficientes.
6: Recuerda comprar en tiendas o distribuidores oficiales. Es la forma más segura de garantizar la autenticidad del producto y hacer valer tu garantía. No te confíes. Aunque la compra sea digital, no debes de bajar la guardia.
7: Para evitar fraudes en tus compras en línea, toma en cuenta las siguientes recomendaciones. Compra en sitios seguros y verifica que la dirección comience con https://. Tenga certificado de seguridad vigente y ofrezca métodos de pago confiables.
6: Comprueba la identidad del proveedor. Asegúrate que el comercio tenga domicilio físico, teléfono, correo electrónico u otros medios de contacto. Consulta la reputación de la tienda y busca opiniones o referencias de otros compradores antes de pagar.
7: Lee los términos y condiciones. Hazlo para evitar sorpresas y conocer las políticas de envío, cambios y devoluciones. Analiza la descripción del producto y revisa materiales, talla, colores y dimensiones. Compara las imágenes con el original y verifica que el número de modelo coincida. Desconfía de las gangas, ya que si el precio está muy por debajo del valor de mercado, es una señal de alerta.
6: Para compras en línea más seguras, consulta el monitoreo de tiendas virtuales ingresando a www.profeco.gob.mx/tiendas virtuales. Ahí te decimos si el comercio es transparente con sus medios de contacto físicos, métodos de envío, precios claros en moneda nacional y políticas de cancelación.
7: Ya para cerrar, recuerda que la Ley Federal de Protección al Consumidor, en su artículo 12, establece que el proveedor tiene la obligación de entregar factura, recibo o ticket de compra. ¡No te vayas sin él! ¡Es tu respaldo! Recuerda que no necesitas gastar en exceso para disfrutar del Mundial. Vive la emoción del fútbol con un consumo responsable.
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0: Ahí escuchamos al Plaza Sésamo con Usher. Aquí comenzando en La Matraca. Bonito día, bonita mañana para todos. Gracias por un nuevo día. Gracias porque hoy todo nos va a salir muy bien. Claro.
1: Tú puedes.
0: Sí, señor Bigotes. Todos podemos. Ya tengo saludos a través de nuestro WhatsApp. Te recuerdo el número. 449-994-6480. Hoy tengo regalos, ¿eh? Hoy tengo boletos para el cine. Tengo boletos para que vayan al tributo de 31 minutos. Así que la vamos a pasar increíble el día de hoy, ¿eh? Buenos días, dice por acá. ¿Me puedes mandar un saludo a los Scouts Grupo 11 Manada? Da a mi mamá, a mi Turi y a mi prima Pau y a ti un mega ánimo. Muchas gracias. Bonita mañana. Buenos días. Hola.
2: Oye, ¿me puedes complacer con la canción de
3: Cocinando mermelada?
2: Cocinando mermelada de Masha y el oso. Te mando súper. ¡Ánimo!
0: Ay, esos ánimos. Oye, en soy, familia son lo mejor.
2: La canción de Chica y Ye. Te mando un súper besito al señor Quijote. Y a ti te mando un súper. ¡Ánimo!
0: Ay, qué bonitos. De verdad que esos ánimos en familia son los mejores. Gracias por enviarlos.
4: Buenos días, soy Victoria. Te mando un beso y un abrazo y nuestros días con felices con la canción de mi gatito miau. Que es un ánimo.
0: Ánimo, preciosa, mi preciosa Victoria.
5: Buenos días, soy Franz.
0: Hola, Franz.
5: Saludos a la Eka. Le mando un saludo a toda mi familia y mis amigos. ¿Nos podrías complacer con la canción de Calendario de Amor? Gracias, Joyce. Y un súper, súper ánimo. Saludos al señor Bigotes y te amo, señor Bigotes.
1: Saludos, te quiero. ¡Córrele!
0: Que no se les haga tarde, ¿verdad, señor Bigotes? Hacer trabajo en equipo al salir de casa. ¡Buenos días!
6: Hola, yo soy Valentina. ¿Me puedes complacer con la canción de Mona? Le mando un saludo a mi mamá, a mi papá, a mi hermano y a mi hermana. ¡Ánimo! También le doy un saludo al colegio Nicolás Bravo.
0: Saludos al Nicolás Bravo, saludos a la ECA, saludos a la Manuel Fernández y a todos los que se están preparando para ir a la escuela. Joyce, quiero mandar un abrazo a mi hija María Elisa, que va al colegio y se preparó muy bien para sus exámenes. Está súper orgulloso, estoy súper orgulloso de ella. Soy su papá, qué bonito mensaje. Y a echarle ganas y todo te va a salir súper bien en el examen.
1: ¡Éxito!
0: Sí, señor Bigotes, buenos días.
7: Hola, Joyce, buenos días. Soy Naya, ¿me puedes complacer con la canción de Hemi? Oh, chica, llegué, gracias. Y un saludo a mi mamá y a mi papá.
8: Hola, yo soy Regina Montoya. ¿Me puedes complacer con la canción de Ñaño Peñaño? Y le mando saluditos a mi hermanito que te está escuchando y a mi mamá que la quiero mucho. Y un súper, súper
0: ánimo. ¡Ánimo! ¡Bonito día! Hola, buenos días. ¿Puedes mandar un saludo para mi hermano Joshua? Y me complaces con la canción de René. ¡Un súper mega ánimo! ¡Buenos días!
9: Hola, yo soy Regina. ¿Me puedes poner la música de Dai Dai? ¡Adiós! ¡Ánimo!
0: ¡Ánimo! Saludos a Felipe y a Paula. De parte de su mamá que los quiere mucho. La canción de Chocolate de Jessie and Joy, por favor. Hola, soy Valeria Aurora. ¿Cómo estás? Yo muy bien, muchas gracias. ¿Me puedes poner la canción de Ritmo Sideral de 31 minutos? O la de Drácula Calígula. Gracias y un ánimo. Hoy voy a tener nieve de tamarindo en mi escuela. ¡Ay, qué delicia! ¡Disfruta mucho! Sí, disfruta. Y que pues todos prueben esa rica nieve, ¿verdad? Otro saludo. Buenos días. Hola.
10: Hola, yo soy Camila. ¿Me puedes poner con la canción de la chica de Yo? Ya la pusiste, la del mundo de caramelo. Le mando un saludo a mi primo Caleb, de toda mi familia, no para ti y para el señor Bigotes. ¡Ánimo!
0: ¡Ánimo y bonita mañana para ti, señor Bigotes! Que suene ese ánimo, por favor.
1: ¡Ánimo!
0: Bien. Hola.
11: Yo soy
0: Astrid, la divina
11: que
0: voy a
11: tener una presentación de violín. Gracias, Joyce.
0: ¿Me
11: podrías complacer con la canción de Chocolatito de Lina? Gracias, Joyce.
0: Y
11: un ánimo.
0: ¡Ánimo! Por acá, saludos a Jijina y a la manada scout del Grupo 11 y a los dudocas del IDEA. A los maestros y alumnos de la Escuela Manuel Fernández, que hace un momento les mandamos saludos también. Y a Emilia y a Matías, los queremos mucho. Buenos días.
12: Axel. La canción de los Allá Voy, te amo.
0: Besito grande para ti, te queremos. Y es momento de escuchar música. Vamos con La Chica Yeye. Súbele y canta con nosotros en La Matraca.

0: 7:15 y hoy es día de Fueguín. Hoy Fueguín trae para nosotros consejos en contra del bullying, así que bien atentos el día de hoy. Buenos días, hola.
1: Hola, Joyce, me llamo Isaac, le mando saludos a mi mamá, a mi papá que está en el trabajo, a mi hermano que no fue a clases y a mi otro hermano. Y me complaces con la canción de Mi Mamá Me Lo Teje Todo. Y hoy me toca computación, pero es que siempre me los lees y ya no los alcanzas a poner la música.
0: Mi mamá me lo teje todo de 31 minutos, pues sí, porque hoy tengo algo importante que decirles acerca de un tributo a 31 minutos y ahorita les ponemos la canción también.
2: Yo me llamo Victoria y te quería contar un chiste. ¿Cuál es el número que no se vende? El 90. Le quería mandar un saludo a todos y me podrías complacer poniendo la canción El Violín Más Pequeño del Mundo. Bye.
0: ¿Cuál es el número que no se vende? Pues el 90, 90, 90, 90. Me encantó tu chiste, gracias por compartirlo con nosotros. Buenos días, Joyce, señor Bigotes y Matraquitos. Soy Norita, la tía de Alberto Córdoba del Colegio Cedros. Y quiero felicitarlo porque llegó a la final de su equipo de la escuela del Club Necaxa hace 3 fines de semana y ganaron. Jugaron increíble. Llegaron invictos y sé que les seguirá yendo muy bien, ya que son un gran equipo y Alberto un superjugador. ¡Felicidades! ¡Qué orgullo y qué emoción, Alberto!
3: ¡Eres fuerte!
0: ¡Fuerza, rayos! Dice por acá. Y I love you. Y un gran ánimo para ti, Alberto, con muchísimo cariño, ganador de Moderato. ¡Felicidades, Alberto! Pásale increíble. Gracias por compartirnos este logro y los queremos mucho. Buenos días. Hola.
4: Hola, Joyce. Buenos días. ¿Me puedes poner la canción de Ellos Aprendí? Soy Elías.
0: Saludos,
4: te
0: Elías.
4: Saludos a Iker y Ian. ¡Ánimo!
0: ¡Ánimo, sí! Buenos días, Joyce. Envío un saludo a Amelie y a su papá Héctor, que van rumbo a la escuela. Diles que los amo y deseo que tengan un maravilloso y bendecido día. ¡Ánimo! Buen trayecto y gracias por sintonizarnos.
5: Oye, Yolis, ¿me puedes poner la música? Es Aerostopia. Soy Nayarin.
6: Hola, yo soy Luisa. ¿Me podrías complacer con cualquier canción del mundial y la que más te guste? Le mando saludos a mi mamá, a mi papá, a mi perrita Lili y a mi perrito Mero. Y a mi conejo que ya está en el cielo.
0: Saludos para él también.
6: Adiós.
0: Hasta
6: super,
0: pronto.
6: Super.
0: ¡Ánimo, sí!
7: Hola, Joyce. Me llamo Fátima. ¿Me complaces con la canción de Paranga Cuchirimico de Lara Campos? Hoy va a haber un concurso en mi escuela de fútbol y espero que ganemos porque vamos a tener un premio y un saludo al señor Bigotes y a ti. Bonita mañana.
0: Gracias. Bonita mañana para ti. Te queremos mucho y que todo salga bien en tu escuela y en tus clases. Por acá, más saluditos. Buenos días. Hola.
8: Un saludo para mi mamá. Bye,
9: hola, amigo. ¿Me podría completar con la canción de todo esto?
0: ¿Cuál te gusta?
9: Y con la canción de Laro. Otra de Lara. Bye.
0: Hasta pronto. Hola, bonito
10: Joyce.
0: Día. Hola.
10: ¿Me podrías complacer con la canción de Aparte? Gracias, Joyce. Y un ¡ánimo!
0: ¡Ánimo! Sí, Joyce, dice por acá. Soy Dieguito, porfa, ¿podrías la canción de Disco Chino? Y mandar un saludo a los matraquitos que van a sus escuelas. ¿Puedo contarte una adivinanza? Dice Joyce, ¿tú sabes cómo se dice? A ver, no lo entendí, a ver, otra vez. ¿Tú sabes cómo se dice electricista en japonés? ¿Ustedes saben, matraquitos? A ver, yo no sé. Se dice Yokito, foquito. ¡Gracias! ¡Qué bonito chiste! Hola, Joyce. Quiero pedirte, le mandes un ánimo a mi mamá, que está medio desanimada. ¡No, anímense! A ver, señor Bigotes.
3: ¡Ánimo!
0: Y además,
3: ¡motívate!
0: ¡A motivarnos! Y complacernos con la canción de Influencia en el Más Allá, la película de la princesa y el sapo, ¿verdad?
11: Hola, Joyce. Quiero mandar un saludo para mis hijos, Rafael, Alejandro, Luciana y Miranda, que ya van a sus respectivas escuelas. Y que les mandes un gran, gran...
12: ¡Ánimo!
0: ¡Ánimo! ¡Sí! Por acá, un ánimo para Melissa, Ernesto y su papá. Que tengan un día maravilloso y bendecido a disfrutar los últimos días de clase. Buen trayecto. Ay, qué emoción. Sí, ya van a salir de vacaciones, matraquitos. A disfrutar al máximo. Y a ir con todo el entusiasmo a la escuela en estos últimos días de clases. Ya saben a qué curso de verano van a ir. Aprovechen mucho el tiempo, descansen también, por supuesto. Ok, bueno, fíjense bien, mis queridos matraquitos. Después de esta canción, nos vamos a ir a la dinámica para que vayas a un tributo 31 minutos. Así que vamos a escuchar esta canción y al regreso, la dinámica, para que estés muy atento. ¿Quién quiere ir? ¿Quién quiere ir? Vamos con esto de Mi mamá me lo teje todo. Y regresamos con más de La Matraca.
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0: hoy fue Gin Rock Puppet. Hola amigos y amigas, soy Fueguín, el rockero de los buenos amigos. Hoy quiero hablarte de algo muy importante, el bullying. ¿Alguna vez has visto que se burlan de alguien por cómo se ve, cómo habla o porque le gustan cosas diferentes? ¡Eso no está bien! Las palabras pueden quedarse en el corazón de una persona durante mucho tiempo. Por eso debemos usarlas para ayudar y no para lastimar. ¡Pero escucha esto! Si ves que alguien está siendo víctima de bullying, ¡no te quedes callado! ¡Como el rock and roll! Tu apoyo puede hacer una gran diferencia en la vida de esa persona. Acércate, invítalo a jugar, acompáñalo o avisa a un maestro, a tus papás o a un adulto de confianza. Los verdaderos héroes no son los que hacen sentir mal a otros. Los verdaderos héroes son los que defienden, respetan y ayudan.
1: Recuerda, todos somos diferentes y eso nos hace especiales.
0: Yo soy Fueguín Rock Puppet y estoy en contra del bullying. Hasta la próxima. Oh yeah. No al bullying, sí a la amistad.
1: No al bullying, sí a la amistad. Y aquí en La Matraca, así como Fueguín, estamos en contra del bullying. Y bueno, llegó el momento, ahora sí, de darte esta gran noticia. Llega este show en vivo, tributo a 31 minutos. Por supuesto, en el Teatro Aguascalientes, este 25 de junio a las 7 p.m. Así es, en el Teatro Aguascalientes, 25 de junio a las 7 p.m., tributo a 31 minutos, va a ser el único día. Así que, ¿quieres ganarte un pase? Es un pase sencillo, es un boleto sencillo, ¿sale? Entonces, vamos con la dinámica. Vamos a través de WhatsApp, ¿va? Las primeras tres personas que me digan de qué trató lo que nos dijo nuestro querido amigo Fueguín. Tres primeras personas, se lleva un pase sencillo. No me digan solamente del bullying, no, o sea, ¿de qué habló? Porque pues el bullying es en general, ¿no? Pero, ¿qué dijo? Aquí ya recibí las respuestas y es del bullying, pero ¿qué más dijo? ¿Ok? Esto es a través de WhatsApp, así que estamos esperando tu respuesta. Las primeras tres respuestas correctas, yo voy a leer las respuestas aquí al aire y vamos a ver qué tal, ¿sale? Ok, ya tenemos las respuestas. Recuerda que no recibimos llamada a través de WhatsApp. Bueno, listos, vamos a ver las respuestas. No me convence mucho esta respuesta. Dice del bullying, de la discriminación a otras personas. Necesito que me digan más descriptivo. Denunciar el bullying. De cómo acompañar a los niños que molestan. El respeto a los demás. Ayudar a las personas que vemos que pasan bullying. ¿Esa respuesta es correcta? Les pongo marquita y ahorita me pongo en contacto con ustedes. Un verdadero héroe es quien ayuda a los demás y da su apoyo. ¡Perfecto! Segundo ganador. Bien. Vamos a ver. Este, fíjense bien. Sobre el bullying, que las palabras se pueden quedar mucho tiempo en el corazón y puedes apoyarte en algún adulto, papás o maestros. ¡Perfecto! Tercera respuesta correcta. ¡Felicidades! ¡Felicidades a los ganadores! ¡Ay, muchas gracias! Todavía tengo pases, ¿eh? Ahorita tengo tres. Tres pases sencillos, que son los primeros ganadores que ahorita les puse marquita. Ya son los ganadores. Y después de las 8 de la mañana voy a estar también regalando otros tres pases para que vayas a este tributo de 31 minutos. ¡Qué emoción! ¡Qué emoción! Perfecto. Felicidades a los ganadores. Es momento de hacer pausa y al regreso más de La Matraca. También tengo boletos para el cine.
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0: 7:37. Seguimos con más de La Matraca y tengo más saluditos. Buenos días. Hola, hola.
1: Hola, yo le mando saludos a mi papá que se queda en casa y que todos los papás de todo el mundo tengan un feliz día del papá. Y me puedes complacer con la canción de Hazme un mundo de caramelo. Gracias, yo. Súper, súper, súper. Motívate, motívate, motívate, motívate.
0: Saludos. ¿Podrías mandar un saludo a mi hijo José Andrés y a sus primas Ivana y Amanda? Te escuchamos desde Rincón de Romo. Saludos hasta Rincón de Romo, señor Bigotes. ¡Qué emoción!
2: ¡Saludos!
0: Hola.
3: Me complaces con la canción de Arrarrarro de 31 minutos. Gracias, ya hice un super ánimo.
0: Ánimo y bonita mañana. Dice por acá, quiero enviar un saludo a mis dos amores, mi hijo Santi y mi esposo César, que los amo mucho. Y un mega ánimo de parte de Erika. Yo y soy Saúl. ¿Me puedes complacer con la canción de One Kiss de Descendientes? Gracias, ya casi es mi cumpleaños. ¡Ay, qué emoción! Buenos días.
4: Hola, Joy, buenos días. Mi nombre es Mania. Dato curioso, ¿sabes cómo se dice la fobia, las palabras largas? Hipopoto, monstruos, esquipedalios, fobia. ¡Un motívate!
0: ¡Wow! Yo hoy soy, quiero hacerle llegar una grandísima felicitación a Natalia Horta por los excelentes resultados en inglés. ¡Felicidades! ¿Cómo le decimos, señor Bigotes?
2: ¡Felicidades!
0: Nati, continúa aplicando todo lo que sabes en cada oportunidad que tengas. Nunca olvides que eres grande, bella, fuerte y muy inteligente. Tus papás te quieren mucho y sienten mucho orgullo de la gran niña que eres. Espero tú también sientas mucho orgullo. ¡Qué bonito! ¡Qué bonitas palabras para Nati Horta! ¡Hola!
5: ¡Hola, Josh! ¡Vamos a la canción de chocolate con Amandas! ¡Gracias, Josh! ¡Te mando un beso, beso, beso, beso, beso, beso, beso!
0: ¡Ánimo!
5: Y yo soy Sabra.
6: Hola, yo soy Constanza de La Fuente y estoy súper emocionada, pero también súper nerviosa al mismo tiempo, porque ya este sábado, tengo mi fiesta.
0: ¡Ay, qué emoción!
6: Y tengo mi primera comunión. Y el jueves, este jueves, tengo mi confesión y mi retiro. Y estoy súper emocionada.
0: ¡Qué emoción, mi preciosa!
6: A mis papás, a mi abuelita y a mi abuelito y a mis primas. Y me podrías complacer con la canción de No se habla de Bruno. Y un gran, gran ¡ánimo!
0: ¡Ánimo! Saludos, Joyce. ¿Podrías poner como mi papá de moderato para todos los papás? Claro, en un momento los complacemos. Mi querido Leo, saludos. Joyce, ¿cómo estás? ¿Nos podrías complacer con la canción de Severla de 31 minutos? ¡Saludos,
2: saludos
0: a todos! Buen trayecto y nos vamos a música.

Claro que...

0: hoy fue Gin Rock Puppet. Hola amigos y amigas, soy Fueguín, el rockero de los buenos amigos. Hoy quiero hablarte de algo muy importante, el bullying. ¿Alguna vez has visto que se burlan de alguien por cómo se ve, cómo habla o porque le gustan cosas diferentes? ¡Eso no está bien! Las palabras pueden quedarse en el corazón de una persona durante mucho tiempo. Por eso debemos usarlas para ayudar y no para lastimar. ¡Pero escucha esto! Si ves que alguien está siendo víctima de bullying, ¡no te quedes callado! ¡Como el rock and roll! Tu apoyo puede hacer una gran diferencia en la vida de esa persona. Acércate, invítalo a jugar, acompáñalo o avisa a un maestro, a tus papás o a un adulto de confianza. Los verdaderos héroes no son los que hacen sentir mal a otros. Los verdaderos héroes son los que defienden, respetan y ayudan.
1: Recuerda, todos somos diferentes y eso nos hace especiales.
0: Yo soy Fueguín Rock Puppet y estoy en contra del bullying. Hasta la próxima. Oh yeah. No al bullying, sí a la amistad.
1: Gracias, mi querido Fueguín, por esas palabras, por animar y ayudar a los pequeños a terminar con el bullying. Gracias, mi querido, el más rockero y encendido de la ciudad.
2: ¡Ánimo!
1: Así es, eso, señor Bigotes. Y seguimos con más saludos a través de nuestro WhatsApp. Te recuerdo, número 449-994-6480. Buenos días. Hola.
3: Me llamo Regina Díaz, vengo con mi hermanito y con mi papá.
1: Hola, Regina.
3: ¿Cómo estás tú? Ya tengo que ¿me puedes complacer con la canción de mi mamá Me Protege Todo, por favor? Le mando un gran saludo a todos los que están ahí.
1: Gracias.
3: Bye. Un gran, gran...
1: ¡Ánimo! ¡Ánimo y motívate! Bien.
3: Por favor, ¿me pones la canción de Shayabo? Vengo con mi papá. Venimos manejando. Muy bien, pronto para ir a la escuela. ¿Ya que vamos? Adiós, gran, gran. ¡Ánimo!
4: Hola, yo, buenos días, soy Ariel, no me puedes complacer con la canción de Pamplino, me duele la muela, y te mando un súper, súper ánimo y un motívate, que se levanten los matraquitos.
1: ¡Todos que se levanten! Bye, bye. Gracias.
5: Hola, Joyce, ¿me puedes poner la canción de Chocolate con Almendra? Soy Matías Gonzalo Velázquez Guzmán.
1: Saludos, Matías.
5: Saludos a mi abuelita Licha, María, Danielito, Blanca y Dani. Y un buen ánimo. Y un saludo también a mi prima Sofi y a mi primo Leo. ¡Ánimo!
1: Joyce, queremos participar para ganar un pase. Bueno, ya se resultaron los ganadores. Elena, te mandamos saludos.
6: Hola, Joyce, soy Julia y voy en camino a mi escuela Cerro. Le mando saludos a mi mamá, a mi papá, a mi perrito que se llama Chet. Y a mi amiga que se llama Coti. ¿Me puedes complacer con la canción de Sopa de Letras de Lara Campos? Un súper, súper ánimo.
1: Ánimo y bonita mañana. Y después de las 8 de la mañana estaremos regalando más pases para el tributo 31 minutos. Buenos días.
7: Hola, Joyce. Me llamo Aaron.
1: Hola, Aaron.
7: ¿Me puedes complacer con la canción de We Are One Piece? Ánimo.
1: Ánimo. Buenos días, Joyce. Saludos al tío Pelón que ya no escuchó sus saludos. El tío Pelón, ¿por qué no escuchó sus saludos? A ver, que nos cuenten.
8: Hola, yo estoy Camila, ¿me puedes complacer con la canción de Panza Lumbri? Gracias, Dios. Le mando un saludo a mi papá, a mi mamá, a mi hermana, a mi perrito Dobby, a mi perrito Ficho, a mi perrita Bonnie y a mi conejito Oreo, que le compramos un paquetito. Gracias.
1: Ay, Dios, qué bonito.
8: Mega, motívense.
9: Hola, soy Aurorita, ¿me podrías complacer con la canción de Cuando no te sientes Spider-Man? Un ánimo, me saludas al señor Bigote. Ánimo. Amor, me la pone.
1: ¡Ánimo!
10: Hola, Joyce.
1: Hola.
10: Soy Camila. ¿Le puedes mandar saludos a mis compañeros y todos los niños de la Manuel Fernández? ¿Y me puedes decir cómo es el señor Bigotes? Y un súper, súper ¡ánimo!
1: Señor Bigotes. El señor Bigotes es un gato que le gusta mucho leer, es muy sabio, es blanco con negro y muy bigotón, por cierto, porque así, por eso le llamamos señor Bigotes. ¿Verdad, señor Bigotes?
11: Saludos.
1: Eso, señor Bigotes, muy bien.
12: Buenos días, soy Mía. ¿Me podrías complacer con la canción de Dino Rock? Mandar saludos a mi papá, a mi mamá, a mis dos hermanos y a mi grupo de tercero A. un super ánimo. Despiértense, matraquitos.
1: A despertarnos todos en esta bonita mañana, a ir con todo el entusiasmo a la escuela. Joyce, buenos días. Puedes mandar saludos a mí, a Luciana y a Karime, que van camino a la escuela, desearles un bonito día y enviarles un motívate. Por acá, saludos a Damián y Nicolás, chico, ¿nos puedes poner la canción de Los Picus? Gracias y buena mañana. Nos vamos con la sopa de letras de Lara Campos. A bailar.

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3: A través de nuestro centro de mensajes dice Joyce: buenos días, ¿le puedes mandar un saludo a mis hijas Aranza y Valentina? Hoy anda mi pequeña dormida y no quiere despertar. ¡Ánimo a despertarnos, a ir a la escuela! Buenos días, Joyce. Saludos a Mati y a sus compañeros del Colegio Termápolis. ¡Saludos, Mati! La canción de Chicken Banana para enseñársela a abuelita que nos está visitando. ¡Saludos a su abuelita! Bienvenida a Aguascalientes. Tengo más saludos a través de nuestro WhatsApp, mensajito de audio. Buenos días.
4: ¿Me pueden poner la canción de los conejos de la Universidad? Te quiero mucho. Te quiero un besito, Martín, acompañado de mi papá. Y un saludo al señor López, a mi abuelita. Y adiós, Joyce. Una vez que te dejo, saludos, te quiero mucho.
5: Hola, Joyce. Buenos días, ahí Dante. ¿Me puedes complacer la canción de...
3: Hola, Dante.
5: De René? Gracias, soy Dante. ¡Ánimo!
3: ¡Ánimo, Dante!
6: Hola, Joy. ¿Me puedes reproducir la canción de los guerreros K-pop dorada? ¡Un ánimo!
3: ¡Buenos días, Joy!
6: ¡Son Mía!
3: ¡Saludos, Mía! ¿Puedes mandar un saludo a Carmen y a Mila? ¿Y quieren la canción de Todo Tiene Tambor? ¡Saludos! Un saludo a ti y al señor Bigotes. Gracias. Estamos muy felices porque en un mes cumplimos 6 años. Los queremos mucho, somos María y Berni. ¡Qué emoción, María y Berni! Ya falta poco para que sean unos niños más grandes. ¡Qué emoción! ¡Felicidades! Buenos días, un saludo para todos los niños que ya están por salir de vacaciones. En especial a Marilú, Alex, Leo, Luca, Natalia. Los amamos y son unos excelentes hijos. ¡Ay, qué bonitas palabras para ellos! Vamos ahora con esto de la onda vaselina. Dulces para ti.

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1: Búscalo más vital, no más, lo que es necesidad, no más, y olvídate de la preocupación. 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

0: 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Buenos días.
1: Me llamo Renata. ¿Me puedes complacer con la canción de Chocolate con Amantra? Y un super, super ánimo.
0: Ánimo, Renata. Oigan, y los ganadores, que ya les mandamos mensajito a favor de comunicarse con nosotros, porque de lo contrario, durante el programa hasta las 9 de la mañana tienen para comunicarse con nosotros. Si no, ya pasamos la lista a vigilancia para que pasen por sus boletos los que sí se registraron su nombre. Así que comunícate con nosotros los que resultaron ganadores para el tributo de 31 minutos. Buenos días, ¿le puedes mandar un gran ánimo a Admincito, que no pudo ir a la escuela ya que anda malito, indispuesto? Con la canción de Mi Amor Chiquito con Cepillín, por favor, saludos a todos los matraquitos, a eso, qué bonita canción. Buenos días, hola.
2: Adiós, ¿le puedes mandar saludos a mi primo Alonso, que es pequeño, tiene 3 años? Un fuerte ánimo, saludos al señor Bigote.
0: Gracias.
2: La canción de Fácil de su ranchito. ¡Ánimo!
3: Saludos.
0: Bonita mañana para ti, hola.
4: Blue, voy comiendo gelatina de mosaico.
0: ¡Saludos!
4: ¿Me puedes poner la canción de Red?
5: Por favor.
4: Por favor. Un gran, gran, gran ánimo a la matata. Saludos a señor Bigotes.
0: Buenos días, un saludo a Leo, que lo amamos con todo el corazón y que hoy van a dar en el carril de los grandes. ¿Me puedes poner la canción de Péndulo Caótico? Oye, muchas felicidades por ese logro. Dice por acá, buenos días, soy Fer, el papá de Lía. Hoy no se quiere levantar para ir al kinder. Un ánimo para que despierte y para decirle que la amo mucho. Y me encantó su dibujo del Día del Padre y sus regalos. Ay, qué bonita, Lía. Ánimo para ti.
3: Ánimo.
0: Vámonos a la escuela, vamos, arriba.
3: Arriba.
0: Sí, señor Bigotes. Muy buen día, Joyce. Por favor, saluda a Inara, que ya está lista para ir a su escuela. Y que el señor Bigotes le diga ánimo. A ver, señor Bigotes.
3: Ánimo.
0: Bien. Y seguimos ahora con esto de Cepillín, Amor Chiquito.

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0: Estamos de regreso, son las 8:33 y tenemos saludos. Buenos días. Hola.
1: Hola, yo, buenos días. Le mando saludos a mi papá que está en el trabajo y me voy a compartir con la canción La Chique Bomba. Soy Ulises, un fuerte ánimo.
0: Saludos. Gracias. Ulises. Hola.
2: Buenos días. Me pongo una canción de tambor. Estoy dándole.
0: Dice por acá, buen día, traducción. Es Elías y le pones, por favor, la de Todo Tiene Tambor. No, la de Tambor, Tambor, Madre Tierra. Gracias y ánimo. Ánimo y bonita mañana para ti. Buen trayecto hacia la escuela, hacia el kinder.
3: ¡Ánimo!
0: ¿Y cómo les decimos, señor Bigotes, a todos?
3: Eres fuerte.
0: A todos los matraquitos, ustedes son fuertes. Ustedes pueden todo.

0: 8:41. Y tengo por acá mensajito de audio. Buenos días. Hola.
1: Hola, Joyce, buen día. ¿Nos puedes complacer con Jaidino, el ladrón veloz? Gracias, ánimo.
0: Ánimo.
1: Para Josué y Regina.
0: Saludos a Josué y a Regina. Buenos días.
2: Hola, Joyce. ¿Me puedes poner una canción de Oliver Tree? Bye, gracias.
0: Bonito día. Joyce, ¿nos complaces con la canción de Derechos de los Niños? Ánimo.
3: No, yo voy a poner a tonto. Vale.
1: Derechos de los Niños.
3: Derechos de los Niños. Ánimo.
0: Ánimo y bonita mañana para ti. Que te vaya muy bien. Mi querido Yeshua, abrazo grande, grande. Y vámonos a música. Al regreso de esta canción, tenemos pase para el cine. ¡Ay, qué emoción!

0: 8:46. Tengo saludo por acá. Buenos días.
1: Hola, Joy. ¿Me puedes cantar la canción de Soda Pop? Me llamo Leo. Ánimo.
0: Ánimo, Leo. Bonita mañana. Y vamos a la dinámica para que ganen sus boletos para el cine, sus códigos para el cine. A ver, vamos a ver. Vamos a escuchar dos canciones para que adivinen, ¿sale? ¿Qué canción? ¿De qué canción es esta película? Mejor dicho, sí. Esta canción forma parte de una película. ¿Cuál es? ¿Están listos? Primeras dos respuestas correctas se ganan su pase para el cine. Pero no les hemos dicho dónde, cómo, cuándo, ¿verdad, señor Bigotes? A ver, mucha atención, ¿eh? Ahí les va. 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Cualquier horario, cualquier película, cualquier función, solamente que tiene que ser en este mes, mes de junio, y de lunes a viernes. Así que aprovechen la semanita para ir al cine, ¿vale? Ok, listos. Listos con esta dinámica. ¿Qué canción es esta? ¿Cómo se llama la película de la cual forma parte? Primeras dos respuestas correctas a través de WhatsApp, 449-994-6480. Ahí les va. ¿Qué película es?

Recuerde que las dos respuestas correctas se llevan su pase para el cine. Estoy recibiendo algunas respuestas y no son correctas. Ya tengo una respuesta correcta. Falta otra.

Fíjense bien, me estaban diciendo que de Zinc, Tiempo de Rock, Moana, Lost. A ver, ¿cuál otra? Ok, y ninguna de esas es la respuesta correcta, es la de Grandes Héroes. ¡Felicidades a los ganadores! Vamos a ponerla, vamos a escucharla, ¿les parece? Sí, vamos a escucharla completa para disfrutarla y me pongo en contacto para pasarle sus códigos.

0: Y yo me despido, soy Joyce. Deseo que tengas una bonita mañana. Gracias a los que participaron. Felicidades a los que dieron su respuesta correcta. Y les deseamos un bonito día. Un bonito día de martes. Ya se acercan las vacaciones. ¡Qué emoción! Tengo otro saludo. Buenos días. Último saludito.
1: Hola, Joyce.
0: Hola.
1: Hola, señor Rioche. Y hola, señor Ayoy.
0: Hola, hola.
1: Me pones una canción. Pedro,
2: ánimo,
0: señor Rioche.
2: Ánimo.
0: Ánimo para ti.
2: Ánimo.
0: Sí. Por acá dice... Saludos a nuestras princesas Ángela María y Mara Aurora. Van muy contentas a su guardería Selva Mágica. Nos envían una foto de que van llegando a la escuela. Qué lindas, qué estudiosas. Les mandamos saludos y que la pasen increíble aprendiendo y jugando en su guardería. Y pues nos vamos con esta canción de Pedro Pedro. Vamos ahora con esta versión de las Hermanitas Cárdenas. HK3, Pedro Pedro, soy Joyce. Y te espero mañana con más de La Matraca. No te olvides de permanecer en Alternativa 98. ¡Adiós!

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finales de los 70, inicios de los 80. Producción llamada En el corazón de la resaca. Sean todos completamente bienvenidos a la emisión número 207 de Radio Futura a través de Alternativa 98. El día de hoy vamos a trabajar con música de la movida madrileña, lo que sucedía finalizando la década de los 70. Después de 1975 las cosas cambiaban en España, después de haber vivido durante décadas con la dictadura de Franco, y pues llegaba a una generación de jóvenes que querían las cosas de una manera distinta. Querían una forma de contracultura, una forma de protagonismo en las artes, y la música sin duda era un factor muy importante. Y ahí la música de los elegantes, la música de los elegantes que respondía mucho a ese llamado del soul africano, del jazz, del bebop, del modern jazz, unos cuates los cuales pues entraban dentro de la categoría del mood, lo modernista, lo que era de nueva generación, y sin duda dejaban un referente muy importante para 1979-1981, que es con lo que comenzó el día de hoy, que lo vamos a dedicar a música de aquellos ayeres, parte de la movida madrileña. Ahí, sin duda, la historia de los secretos. Sean todos completamente bienvenidos.

algo de la historia de los elegantes, de los secretos, bandas que arrancaban finalizando la década de los 70 con esa movida madrileña en España. Que sin duda hay un evento muy importante para 1979, ya que en aquel entonces había muerto el baterista de la agrupación que acabamos de escuchar, de la agrupación de Los Secretos, y se lleva a cabo un concierto homenaje a Canito, en memoria de José Enrique Cano Leal, el difunto, pues la batería de Los Secretos. En este concierto asisten Mermelada, Nacha Pop, Paraíso, Alaska Los Pegamoides, Los Trastos, Mario Tena y Los Solitarios y Bólidos. Se dice que asistieron por miles los jóvenes que querían una forma distinta de hacer las cosas, y ese es como parte del banderazo oficial de lo que se conoce como la movida madrileña. Estamos hablando del año de 1979, compañeros.

la música de los refrescos, de refrescos, de los inhumanos, de esas bandas que ya nacieron para la década de los 80, sin duda influenciados por todo lo que fue la movida madrileña, ese despertar de bandas que comentábamos, pues querían hacer las cosas de una manera distinta, eran nuevos momentos dentro de lo que era el arte en España, no solo en la música, la escultura, la pintura, el teatro, y ahí agrupaciones musicales como Nacha Pop, Alaska Los Pegamoides, Los Trastos, Mario Tena, Los Solitarios, Los Bólidos, eran de esas bandas que estaban siendo el despertar de la movida madrileña, que para 1979 se dice es uno de esos banderazos, pero sin duda un evento muy importante es 1981, compañeros, cuando alumnos de la Escuela Técnica Superior de Arquitectura de Madrid, de la Universidad Politécnica, pues organizan el concierto de primavera. Se dice que llegaron cerca de 15.000 personas, y ahí estaban en un evento de más de 8 horas de música, agrupaciones como Los Pegamoides, Los Modelos, Nacha Pop, Los Secretos, Rubí, Los Casinos, entre otras bandas. Es importante toda esta historia, porque así llegamos a lo que fue una influencia para nuevas generaciones de bandas, y ahí está el caso de Los Inhumanos, de la agrupación que escuchamos ahorita de Refrescos, que finalizando los 80 es una realidad, y en los 90 sigue siendo una realidad, de Los Secretos, de Los Elegantes, de lo que venimos escuchando el día de hoy en esta propuesta de esta Radio Futura a través de Alternativa 98. Si en México nosotros tenemos la locura de mente de la Castañeda, de ese hospital psiquiátrico, la historia que viene a continuación es hermosa, ya que este grupo para 1970 se funda en San Sebastián. El nombre de Mondragón se asociaba a la comunidad vasca, especialmente en Guipúzcoa, Guipúzcoa de Mondragón. De manera casi automática, esto se podría relacionar con el famoso sanatorio psiquiátrico de existente en la localidad llamado el Balneario de Santa Águeda, donde fue asesinado Antonio Canovas del Castillo. Y para los que viven en Guipúzcoa, por tanto, enviar a alguien al área de Mondragón es equivalente a decir allá van los locos. Y de ahí la orquesta Mondragón.

el maestro Pablo Carbonell, con agrupación llamada Los Toreros Muertos, activa entre 1984 y 1992. De ahí otros destellos que sin duda los han traído algunos de ellos hasta este siglo XXI y hasta estos días. Todo nuestro respeto para ellos. El maestro Javier Gurruchaga comandando la Orquesta Mondragón, también otra de las piezas claves dentro de todo lo que fue esos días en la década de los 70, arrancando con su música todo lo que era esa irreverencia, ese cambio, esa agitación, parte de esa movida madrileña, en ese puñado de grupos que sin duda lograron influencia años más adelante en otras latitudes y en otras generaciones. Toreros Muertos, Hombres Que, es sin duda también una de las bandas importantes de aquellos días.

Es mediados de la década de los 80, material la cagaste, Burt Lancaster. Son los hombres que, dentro de esa irreverencia, esa agitación, sin duda también, integrantes de esa movida madrileña y que fueron a conquistar el planeta con su música, la cual era censurada en aquellos días. Es inútil que me sigas mintiendo, a mí no puedes engañar, yo sé que me pones los cuernos con el batería de Siniestro Total. Es interesante porque en el inicio de Siniestro Total, compañeros, esta agrupación tan importante en el mundo iberoamericano, no había baterista. Era Julián Hernández en el sintetizador, en la guitarra, Alberto Torrado y Miguel Costas en la voz. Más adelante, 1 o 2 años más adelante, Julián Hernández deja el sintetizador y toma la batería y los coros. Entonces hacen referencia en esta parte de los hombres que de yo sé que me pones el cuerno con el baterista de Siniestro Total, pues ya estamos hablando de la historia de Julián Hernández. Y hablando de Siniestro Total, también son parte de esta historia.

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y continuamos con este programa, compañeros, que espero que lo estén disfrutando. El día dedicado a esa movida madrileña, esa agitación en España de bandas, y que sin duda en México conocimos por programas de radio esta música, la cual era el despertar sin duda de una generación. Bandas españolas que conocíamos en un programa de radio, un servidor, había un programa en el 96.9 de Sistema Radiópolis, en aquellos días Televisa Radio, llamado Rocolé. Ese programa se llegó a distribuir en estados de la República y era tan importante de los hermanos Trainor, todo lo que era el hecho de rescatar música que venía desde la Iberia y que era el despertar, como lo comento, de una generación. Hay algo de lo interesante en toda esta historia. Es una niña quien desde muy adolescente llegó a España, a esa movida. Ella tiene raíz cubana. Ella nace en la Ciudad de México en la década de los 70, de nombre Olvido Garajova. Y sin duda, llegando a España y viendo toda esa explosión, todo ese sentimiento de deseo de libertad que estaba sucediendo en la década de los 70, ella con una agrupación llamada Caca Deluxe llegó e impuso una personalidad en el hecho de hacer la música. De ahí brincó a las que Los Pegamoides, a las que Dinarama, y sin duda hay muchas canciones que fueron parte de lo que es el inconsciente colectivo de una generación. Hablamos de Alaska, Olvido Garajova, mexicana de raíz cubana, radicada desde hace muchos años en España, y sin duda un referente de la música en Iberoamérica.

y también el soul, el folk, el rockabilly, este country. Era algo que se tenía que detonar dentro de lo que eran esos días de una generación, dentro de esa agitación, la movida madrileña, en la cual estamos trabajando el día de hoy, compañeros, en este lunes 5 de agosto del año 2024, en esta emisión 207 de Radio Futura, esta revisión a lo que es la música de mundo iberoamericano. Días en los cuales, pues, infinidad de géneros musicales en sus ramificaciones iban detonando en diferentes direcciones. La electrónica, sin duda, de aquellos días era un referente muy importante, y había una agrupación que ya había ganado el hecho de estar en boca de muchos y ganaba respeto, iba ganando adeptos. Otros tantos decían que pues era algo demasiado pop y no estaba en sus posibilidades, y decían que no era lo más efectivo que sucedía dentro de la movida en aquellos días. Pero sin duda, un personaje que ahorita está en boga y que está en juicio, Nacho Cano, pues sin duda también fue un impulsor de esa movida madrileña, no solamente dentro de los estudios apretando tuercas y aprendiendo a hacerlo con productores de aquellos días, sino también escribiendo canciones tan importantes como una que se conoció en nuestro país, en México, y que fue interpretada por un trío de pop llamado Flans. Las Flans cantaban esta canción que viene a continuación, pero Nacho Cano, cuando la escribe, la hace para una agrupación española, parte de la movida madrileña. Cuando descubren la gente de la disquera en México que esta canción tenía todas las posibilidades, y más con un grupo de pop en México, es cuando deciden tomar esa canción que ya se había grabado, y sin duda causa un eco muy grande y se conoce por las Flans. Pero quienes cantaron por primera vez esta canción de Nacho Cano y fue escrita para ellos, estamos hablando de la agrupación española de Olé Olé, parte de la movida madrileña. Y canción que van a reconocer, sin duda. Es Radio Futura en Alternativa 98, compañeros.

1980. Nace Olé Olé 1983. 83 es sin duda ya un referente, No Controles en España, esta versión de Nacho Cano, de la obra de Nacho Cano, que para 1986, y ya con un canal de videos como MTV, y la cantan las Flans en México, pues se convierte y se hace viral en todo el continente esta canción, que sin duda es un clásico, compañeros. Lo que viene a continuación, algo de música de contrabando. Estamos con la movida madrileña y espero lo estén disfrutando. Agradezco los mensajes, ya veo bastantes el día de hoy, pero vamos con el joven. No

Me preguntan si en la canción de Ole Ole de No Controles es la voz de Marta Sánchez. La grabaría más adelante, pero quien la canta es Vicky Larraz, primera vocalista de Ole Ole, que ella sale, la sustituye Marta Sánchez, sale porque dice que había pues una restricción en cuanto a la creatividad y el hecho de componer, y a él le encantaba componer, hace una carrera en solitario y cuando sale no fue con un buen sabor de boca y deja el turno para Marta Sánchez en aquellos días. Después escuchamos Danza Invisible con El Joven Nostálgico y ahora algo del Gabinete Caligari. Es Radio Futura,

sin duda uno de la columna, parte de la columna vertebral de la movida madrileña. Ahí hay nombres muy importantes y el gabinete Caligari es uno de ellos, con el maestro Jaime Urrutia. ¡Wow! Un personaje que haríamos varios programas de él y de esta movida madrileña. Esto se queda como un propedéutico. Estamos llegando a la parte final de esta emisión de Radio Futura. Que tengan buen día, buena tarde, buena noche. Grabamos el programa y lo colgaremos más adelante en plataforma podcast. De mi parte, simplemente gracias. Cuídense mucho y mañana más de esta misión que vamos de lunes a viernes de 9 a 10 de la mañana a través de Alternativa 98.

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1: Familia Alternativa, muy buenos días, tengan todos, sí, todos y cada uno de ustedes, Alternati Lovers, Alternati Haters, Alternati Drivers, Alternati Godines, Alternati Maestros, Alternati Abogados, Alternati Doctores, Alternati...
2: Papás,
1: Alternati Mamás, también las hay, todos por igual, bienvenidos a este su resguardo radial de las mañanas, el matutino de Alternativa 98, bienvenidos, gracias. Yo soy Rubén Hernández, tu amigo, servidor, locutor de confianza. Y por supuesto, no vengo solo aquí en mis tres en punto. Se encuentra el joven Rod en los controles. Y viene fresco y dice que viene al 100 y subiendo. Igual espero que así se encuentren ustedes, porque ya es martes, ya pasó lo más complicado, segundo escaloncito de la semana. Y vamos por... ¿Este es el último martes? No, todavía nos queda otro martes de junio. Junio y ya fue julio, hermano.
2: Vamos a lo que sigue,
1: a dar vuelta a esta página, pero creo que todavía estamos a tiempo para levantar el vuelo en esta semana, que a veces, pues creo que ya se fue la lluvia, ¿no?
2: Pues al parecer.
1: Al parecer hoy el güero ya regresó con toda su furia desmedida.
2: Decían
1: así
2: que, sí,
1: que no. ¿Quién sabe? Ya no sabemos.
2: A ver si más tarde.
1: Es como el Señor obra de maneras misteriosas, pero bueno, lo que sea, que venga, que sea lo mejor para todos. Pues bienvenidos, hoy es Música del Nuevo Milenio, Martes Cafetero, y qué mejor del Nuevo Milenio con algo del país, con estas chamacas que siguen dándolo todo, que siguen y siguen poniendo en alto el nombre de nuestro país. The Warning, Kerosene, Martes Cafetero, venga, allá vamos.

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1: ¿Quién podrá ser?
2: Dios de la mañana con 13 minutos, ahí acabamos de abrir este martes cafetero con un poderoso tridente de reinas del rock and roll, dos representantes nacionales y uno gabacho. En último lugar escuchamos a Drive con las Electrify, las queretanas, otro par de hermanas que están haciendo pues bien las cosas, están haciendo su hard rock. Sí, sí, se traen influencias pesadas. La generación Z también escucha rock and roll y también hace rock and roll. Y ya lo están demostrando, son niñas de entre 17 y 19 años. O sea,
3: la bajista creo que tenía 15.
2: La bajista tenía 15 años, no sé, algo. Ya tuvimos una entrevista con ellas muy agradables, la verdad. Las entrevistamos también en el Foro del Lago. La verdad es que nos cayeron muy bien. Y, por supuesto, están creciendo dentro de sus instrumentos y en su música. Pero yo les auguro, si siguen así, un gran, gran futuro. Van para arriba. También escuchamos algo de Linkin Park, lo último que sacó Linkin Park, con Emily Armstrong en las voces del From Zero de 2024 y una de nuestras canciones consentidas de Emptiness Machine. Y abrimos, bueno, pues con las reinotas de esta Sultana del Norte, las hermanas Villarreal. Kerosene, que según aquí Rod y yo es la rola que más nos ha gustado del último que han sacado.
3: Sí.
2: Sacaron una con Karim del León, que no es mala, pero...
3: 50-50.
2: Sí. No, y después consiguió esta, ¿no? Kerosene, y ándale, eso es rock and roll, man.
3: Yes.
2: Esa sí nos gustó, esta el tronar en vivo, bien chido. ¿Tú sí la escuchaste en vivo, o sea?
3: Sí.
2: Kerosene, ¿y qué tal?
3: Sí,
2: sí, sí, cómo no. Y después sacaron la de Ego en español.
3: Sí.
2: Y ahorita The Ritual. Que ya es para el último adelanto del disco, para que salga completo.
3: Sí, que ya sale el vino. En agosto.
2: En agosto ya sale el disco. O bueno, quién sabe, no sé si van a sacar otro. En fin. Bueno, pues con eso comenzamos, con ese tridente de reinas del rock and roll. Empezamos arriba, familia alternativa, pero como siempre lo que más nos interesa saber es cómo estás tú, cómo te encuentras, cómo va tu mañana, qué debería de sonar un martes cafetero, música del nuevo milenio para levantar el vuelo. Continuamos, antes de ya cuando se empiece a manifestar la familia alternativa, ahora vámonos con algo del 2004 del Absolution, discazo de los Muse. Y una de las canciones más poderosas que posee este disco es la del síndrome de Estocolmo, o Stockholm Syndrome, ¿no? Esta canción que, bueno, Matt Bellamy obviamente trata de retratar lo que sucede en una relación tóxica, de esas que casi nadie ha tenido, en la que no puede salir. Sí, sí, el síndrome de Estocolmo se debe a que le dieron en Estocolmo, en Suecia, un robo de banco en el 70 y tantos. Y duró 6 días el secuestro. Y pues desarrollaron una relación muy cercana los secuestrados, las víctimas con los delincuentes, ¿no? Y tan así que después de que los liberaron, se negaron a testificar en contra de los ladrones. Exacto. Ese fenómeno psicológico paradójico, por eso se le debe el nombre del síndrome de Estocolmo, ¿no? Y por supuesto, pues se vincula a estas personas que están atrapadas en ciertas situaciones que son estresantes para ellos o que pueden representar un peligro, y sin embargo, se quedan prendadas a esas personas, y pasa muy a menudo.
3: Tiene como un cierto afecto.
2: Sí, sí.
3: Corazón de
2: pollo. Sí. Totalmente, espero que no sea tu caso, pero bueno, esta es una de las infaltables en los setlists de Muse en todos sus conciertos, porque truena así.

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5: No me vuelvas a traer a lugares sin aire acondicionado.

0: Así es. Pero, ¿qué dice la familia alternativa? ¿Cómo está la banda? 449-994-6480 es nuestra vía de comunicación. Y aquí, en primer lugar, como en la fila de las tortillas, mi querido Toño Carrillo. Buenos días, Rubs, joven Jedi, Roddy, Alternative Drivers. Feliz martes, cafetero. Ya que listo para disfrutar de los shots de cafeína musical. Y recuerden que viva el rock y muera el reggaetón. Bienvenido, mi Toño. El Arthur Juárez, excelente. ¿Qué? Alternatinutriólogo, dice. Saludos cordiales. Alternatinutriólogo, ¿qué tal? Es que yo sé que hay de todos. Hay de todo. Ese es nuevo. Ese es nuevo, corrígeme si me equivoco. No, estimado Rubén, Enro y todo el gran equipo de Alternativa, abrazote gigante, Arthur Juárez. Mi querido Arthur, qué gusto leerte, canijo. Un abrazo fuerte. Bienvenido, como siempre. También por acá, Koukatse86. Buenos días, Rubén y Rod. Saludos desde... Al menos tienen sus nombres, ¿no? O sus nicknames.
1: Sí.
0: Y no dicen amo a mi familia y cosas.
1: Amo a mis hijos.
0: Aquí dice nombre, señor. ¡Nombre!
1: No estatus.
0: No estatus. Saludos desde el multiverso gremial Bulevares a toda la familia alternativa y que suene machín el playlist más rifado. Gracias, hermano. Bienvenido. El Mike está por acá, dice, es un martes que parece jueves y en el que los shots de cafeína musical que Rubén y Rod están con todo para inyectar a nuestras almas, corazones, energía y vibra hechos canción. Agradezco a la familia alternativa, a mis hijos de la Ouija y particularmente hoy al Alternative Driver y embajador de Alternativa en la CDMX, César Hernández, por ser parte fundamental de nuestra disfuncionalidad y al mismo tiempo nuestra autenticidad como personas. Por ello, y siguiendo el mood de lo bien hecho en México, propongo Mil Futuros, una rola de 2011 de la banda Ágora. Y recordemos, si el exterior es un caos y no podemos influir en él para cambiarlo, focalicemos nuestra energía hacia lo que sí podemos cambiar, que es nuestro interior. ¡Ching! No, mi Rob, no, mi Rob. Carajo. Gracias, mi querido Mike. Y sí, saludos, abrazo a mi querido César Hernández, que tanta familia alternativa ha traído y también nos ha hecho valer así a lo grande, como los grandes, llevando la palabra alternativa y también repartiendo los alternativazos ahí en la Gran Tenochtitlan. Así que es un miembro distinguido de esta familia y siempre buscaremos la manera de retribuirle tanto cariño. Abrazo mi César, abrazo mi Mike.
2: Es un verdadero hombre.
0: Por acá Carmen dice, buen día Rubén, Rod, aquí presentes para el pase de lista. Tengan un bonito y productivo día. Gracias. Gracias. Que te agradecen un productivo día. Órale, sí, ¿no? ¿Cómo hay días que se te van así de, no manches, no hice nada hoy?
1: O días que se te van de que no manches, hice de todo.
0: O también, sí. Que así sea para todos, querida Carmen. Un bonito y productivo día. Buen día, dice el Norman. Que tengan lourdes bien chinflonzote. Gracias, hermano. También para ti, porfa, pónganse la rola del perro de cuerda dedicada para mis carnales, los hijos de la Ouija, en especial para Cintia Arisbet. Y la pregunta, mi querido Norman, es, ¿por acá está Cintia? Si está aquí, que se manifieste. Sí, para decir, ahí te va tu rola, Cintia. El Alex también está por acá. Papá, ¿te gusta el disco de que te regalé? De las Warning. No le gusta a Alex Hernández las Warning. Mira. Híjole. Pues sí, seguramente hay quien no le guste. Seguramente hay muchos que no les gusten. Cafecito, buen día, Rubén y Rod. ¿Qué tal algo de AC/DC? El álbum Black Eyes, dice Santi. Bienvenido, mi Santi. Mauricio Domingos dice, buenos días, Rubén y Rod. Ya con la segunda jarra de café. Esa hace, hermano. Arrancando con el excelente bloque de la estridencia melódica. Arriba el rock. Lo saluda el Mau Domínguez aquí en Agüitas. Qué milagro, mi Mau. Qué milagro. Que te dejas ver por acá. Bienvenido. Aquí, mira, hablando del diablo, acá está el César. Muy buenos días, Rubén y Rod. Feliz martes de cafecito. Después de mucho tiempo, hoy sí lo siento pesado. Pero nada que el matutino y los shots de cafeína musical no puedan arreglar. Abrazos, buenas vibras para los Maloikers, los Alternative Drivers y toda la familia alternativa, carajo.
3: Qué agradable sujeto.
0: Qué agradable sujeto, definitivamente, mi Rod. Ara, buenos días, familia alternativa. Aquí disfrutando un rico café y pan. Oh, un chamuquito, qué rico. Yo quiero un chamuco.
1: Como esos de la oficina.
0: Como esos de la oficina. Sí, ah, sí, sí, sí, sí.
1: Que lo batearon.
0: ¿Cómo? ¿Lo batearon con sus chamucos?
1: Lo batearon con sus

0: chavos. ¿No la has visto?
1: Claro que la he visto. Ay, bueno, sí, sí, me acuerdo. Oye, y andaba por acá, ¿no? El sí, Bonilla.
0: Es que dio un show el fin de semana.
1: Dio un show el fin de semana. Yo me enteré, fíjate.
0: Anduvo por acá.
1: Y fue a buscar los chamucos.
0: Fue a buscar los chamucos.
1: Sí, bueno, para los que no nos. Los que no conocen. Los que no andan por estos lares, el chamuco es como una galletita muy tradicional de aquí, de Calvillo. Es más de Calvillo, ¿no?
0: Sí, es de Calvillo.
1: Es de Calvillo, bueno, Calvillo Aguascalientes. Pero es una galletita muy, muy deliciosa y para el café es. Apenas, Sara, no más antojas, hombre. No más antojas. Excelente inicio de programa con poder femenino, justo para hacer honor al Día Internacional de la Mujer en la Ingeniería. ¡Achis! Esa sí no me la sabía, mi Anabel. Gracias por el tip. Y fíjate que conozco varias mujeres ingenieras. Les mando un abrazo, les mando todo nuestro respeto, toda nuestra admiración para la mujer en la ingeniería. Pues es que ¿quién tiene esa, quién mejor que las mujeres con esa mente que tienen, con esa inteligencia tan peculiar, tan particular, como para la ingeniería, que pues no es cosa fácil, hermano?
2: No es porque yo soy inteligente.
1: Conozco,
2: conozco
1: una ingeniera en aeronáutica, en robótica, en mecatrónica, sí, conozco varias.
0: ¿En varias?
1: Uh-huh. Y todas son excelentes en su área. Sí, sí, sí. Abrazo, mi querida Anabel. Gracias por el tip. Bienvenida. El Irán, excelente martes, cafetero. Mi Rubén Rodi, toda la bandera que los escucha. ¿Cómo se le están pasando el día de hoy? La verdad es que bien. Hoy pinta un día agradable, tranquilo.
0: Soleadito.
1: Yo aquí ya ando disfrutando mi segunda tacita de café y disfrutando las canciones que están poniendo, que muy buenas, por cierto. Gracias. ¿Crees que puedas poner algo de Papa Roach? Sí. Como la canción de Ego Trip, les deseo que tengan un excelente día, mis queridos estimados. Me hacen las mañanas más llevaderas, la verdad. Saludos, abrazo, Miran. Oye, es que a mí Papa Roach me parece más para el martes que para el jueves.
0: Sí, es dos milero y trae como esta vibra de los...
1: Como hard rock, no es new metal, para mí es como hard rock lo que hace Papa Roach. Entonces sí me suena más para hoy.
0: Para el jueves. Sí, porque es que el jueves ya cada vez está más pesado,
1: ¿no? Sí, es que sí, ya nos estamos yendo bien densos el jueves, ¿verdad? Sí, cada vez nos vamos más abajo.
0: Ya vamos a adelantar la hora macabrona.
1: Híjole. A ver, aquí está Humberto Hurtado. A ver.
3: Buenos días, muy buenos días al matutino.
1: Buenos días.
3: La vida, señores, tan chula, bella y linda, hermosa que es.
1: Exacto.
3: A Rubén Hernández y al Rob.
1: Gracias.
3: Bueno, pues, ánimo.
1: ¡Ánimo!
3: Sí, señor.
1: Ánimo, mi querido Humberto, y a todos los Alternati Drivers, cómo no. El Gonzo también anda por acá, reportándose desde los elotes. Manda saludos, ahí les va, ¿eh? Manda saludos, ahí les va la lista. Anabela, Chamuco, Karim, Anaí, Magda, César, Fer, Chito, Rafa, Tetes, Leo, Paulina, Luzbel, Baiju, Rey Lagarto, y por supuesto para ustedes, y recuerden que viva el rock. Ahí lo logré. Lo logré.
0: Eso.
1: Bienvenido, mi Gonzo, y también saludos para ellos. ¿Qué ondas? También habemos alternatipanaderas. Vámonos, ya ves. Ahí está. Saquen los chamucos. Saludos a mi chacha Charlie. Bienvenida, Blanquis. Qué chido. ¿Dónde está el pan? Manden ubicación, pues, para visitarlos.
0: O les mandamos las de nosotros también.
1: Nada más no le digan al Tetes, porque ese sí es su debilidad, el pan.
0: El pan dulce.
1: Hoy viene Tetes, ¿no?
0: Hoy viene Tetes a la vida.
1: Diana Angélica Sandoval dice, hola, hola Diana, es una mujer de pocas palabras, no, tal vez no era para nosotros, no sé, pero bueno, quién sabe, bienvenida Diana, hola, hola para ti también, vientos, mi rotos, vamos por unas rolas, ¿no? Bueno, nada más a Galo, que ya está por aquí, saludos, ¿qué tal algo de Bengala, de su disco de oro? Va, en específico la rola Cárcel, primero que nada, buenos días, sí, primero que nada, y un saludo a todos los hijos de la Ouija, me late mi Galo, va, sí, al rato que es la hora en español ponemos algo de Bengala. Vientos, pues ahora vámonos con los de San Diego, California, abanderados del, ¿qué será? Pop, punk, rock.
0: Punk, rock.
1: Pues punk pop, ¿no?
0: Sí, porque es más comercial,
1: tienes razón. Sí, yo digo que es más punk pop rock, ¿no? No sé cómo, en qué, no sé si en orden primero pop o luego el punk o cómo, pero sí es.
0: Como ya todas las listas.
1: Sí, vámonos. Herederos del sonido californiano, maquinado por bandas como Green Day, obviamente, que son de los más grandes de ese sonido, un poco más comercial para muchos, y que hicieron que los puristas del punk los detestaran, ¿no?
0: Se les pararan las pestañas.
1: Sin embargo, para mí el punk es punk. No, no importa en qué manera, es una actitud de vida y no tienes que centrarte en un tema en específico. No, estos muchachos empezaron a hablar de patinetas, de citas, de chicas, de las cosas que aquejan a un adolescente, y es por eso que calaron tan hondo, porque hablaban para los adolescentes.
0: Sí, era lo cotidiano.
1: No todos querían hablar de conciencia social, algunos querían hablar de desmadre, y ya, era todo lo que querían. Y también se vale a veces.
0: Sí, algo más tranquilo.
1: Y ese fue uno de sus grandes éxitos, y regresaron hace unos años, pero vamos a recordar algo del Take Off Your Pants and Jackets, disco del 2001, me refiero a Blink-182, y esto se llama The Rock Show.

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11: 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Tú decides, ¿te subes o te quedas atrás? Esa es la pregunta, esa es la cuestión, ex o chaburruqueas. 11:03, continuamos, avante, 449-994-6480, nuestra vía de comunicación, donde los leemos con mucho gusto. Aquí como Yesca, que dice, aquí ando, buenos días desde Huatulquito, yo creo es, ¿no? ¡Wow, qué rico! Sí, ya no se había escrito Yesca. Cintia Lisbeth, alias La Yesca, es verdad. Bienvenida, y es que qué gusto que andes por allá disfrutando. Sálvate tú mientras puedas. Y es verdad que en el mar la vida es más sabrosa, definitivamente. Lo avalo. Mi querida Clausen, también saludos, querido Rubén y Rod. Feliz como porque ya solo hoy vengo a la office y les mando saludos a todos de Turbio Peso, que hacen el trabajo más ameno. Abrazo, mi querida Clausen. Oye, qué chido. Eso de la home office ya debería quedarse ya. Para sí, bueno, pues claro, con ir un día, dos ya, ¿no? Se agradece. ¿Qué dice Mauricio? Qué gusto me da regresar con esta bonita costumbre y más aún que se muestre la cercanía entre cabina y audiencia. Mi querido Rubén, un abrazo, gracias por el saludo. ¿Nombre de qué, Mauricio? Gracias a ustedes que hacen posible esto. Los festejos de mi Noruega de toda la vida. Saludos a toda la banda alternativa. ¿Qué pasó, Noruega, otra vez o qué?
12: Sí, ayer ganó.
11: Que evitó a México. Evitó a la poderosa escuadra mexicana.
12: No, pero ahorita son virales más que el equipo, la afición de Noruega, por esa onda de que emulan un barco
11: vikingo. Un barco vikingo, ¿no? Muy a la Amon Amarth.
12: Ándale, a la Amon Amarth.
11: Que están remando.
12: Sí, entonces todo el estadio.
11: Es que el Haaland sí parece un vikingo, sí parece un descendiente directo de Ragnar,
12: ¿no? Todos se mueven y se ve cómo el estadio se.
11: O sea, bien sincronizados.
12: Bien sincronizados.
11: Carajo.
12: Como lo que hizo Islandia hace.
11: No cabe duda que si nos organizamos, remamos todos.
12: Remamos todos, exactamente.
11: ¿Qué sabe usted? ¿Qué dice por acá? Hola, buenas tardes. Disculpe, ¿cómo podrían ayudarme para promocionar un evento para apoyar bandas? Mire, sería este. despida. Ahorita lo checamos. Seremos varias bandas y este fin de semana tenemos desde post-punk hasta un rock más pesado. Incluso si nos dejarán ir a hablar para promocionar el evento unos minutos, a mi banda nos harían un parote. Claro, ahorita escribimos por acá. No te preocupes, ahorita te he hecho un mensaje. Hola, sí, esperando, ando manejando. Saludos a todos y esperando. No nos conocimos en nuestro... No nos cocinemos en nuestro jugo hoy. Sí, ahí estuvo fuerte. Sí, podrían repetir el programa de Grouch del joven Ricarday, que solo sonó la primera rola, que era de Nirvana, y solo una otra. No sé, fíjate, Diana, no sé cómo los estén programando, la verdad, pero pues aquí paso el dato, con gusto.
12: Que pase la fecha
11: también. Ajá. The Grunge, un programa de Grunge de Ricarday, por ahí ha de haber uno, seguramente.
12: ¿De qué día lo escucharon?
11: Sí, dime qué día lo escuchaste y acá paso el dato con gusto, Diana. Saludos, y sí, que no nos cocinemos en nuestros jugos todos hoy. Y es que con esta lluviecita que quedó, el vaporcito, ¡ay, está!
12: Puro sazón.
11: Perro, hermano, sí. Buen día, objetivo, convertir el reggaetón en alternatilovers. Oficina Godín en proceso de transformación. Venga, mi Carmen. Ánimo. El Richard, buenos días, Rubén y todos en cabina. Buen martes, que yo pensé que era viernes. Ay, mira, mira. Ponte Generation Day de Godsmack para acabar de despertar. Y un saludo a mi hijo Ricky, que hoy no tuvo clases y me lo traje a chambear. Eso. Eso, papá luchón, hombre. También el Baijo anda por acá. Y aquí presentes a dos a mis hijos de la Ouija. Abrazo, mi Baijo, bienvenido. Muy bien, hoy tenemos también boletos para el cine, ¿no, mi Rod?
12: Sí, ya llegaron. ¡Oh!
11: Ya llegaron los boletos para el cine. Y ahorita vamos a hablar un poco de eso. Pero primero vamos a la música. Nos pedían algo de esta bandota de la Ciudad de México, Bengala, que se estará presentando próximamente en el auditorio, no, en el lunario del Auditorio Nacional en septiembre, para que conmemorar el lanzamiento de su disco debut. Pero este es de un discazo llamado Oro y la canción es Cárcel. Y lo escuchas en el martes cafetero del matutino. ¿Ah?

0: Más van que galán. ¿Hay algo que este joven no haga bien?
1: Yo fugaz del Segunda Piel del 2019, de nuestros ya muy queridos Beta, que nos gustaban antes de verlos aquí en el Foro del Lago y ahora nos gustaron más una vez que los vimos. Gran banda, grandes tipos. También escuchamos algo de Reino, Dos Mundos y La Bengala con Cárcel. Buen rock and roll nacional de México para el mundo. Saludos a mi querida Nazu, que sea buenos, Ru, Rod. Saludos a toda la familia alternativa. Hoy en especial a Andy Ajolotita, nuestra Inge de los Hijos de la Ouija. Por favor, si se puede, You Only Live Once de The Strokes para Abril y Jime, porque hoy tocó Home Office y estoy con ellas disfrutando el programa desde casa. Abrazos, saludos y frappuccinos hasta cabina desde esta soleada CDMX. Abrazo para las tres, creo, para las tres, para las cuatro. También para mi querida Andy, que es Inge, mira, es Inge. Vientos. Gracias, Anabel, que nos pasó el tip. Sí. Qué chido. Bienvenidas, sí, en la siguiente hora la ponemos con gusto. Bienvenidas. ¿Cómo se llamaba la canción pasada, changos? A ver, fue... O era Bengala con Cárcel o era Reino con Dos Mundos. Una de esos dos. Bengala o Reino. Alguna de esas dos bandas tendría que ser. O Yo Fugaz con Beta. Alguna de esas. Apúntele bien. Buenos días, antes que nada. Mi querida Anabel dice, Bengala y Beta en el mismo bloque. ¡Wow! ¡Qué chido! Sí, como, pues es que hay que seguir dando difusión a estas bandas, que ya necesitamos nuevas bandas que estén encabezando los carteles, las listas, porque seguimos con las mismas varias un buen rato.
2: Nuevas propuestas.
1: Sí, nuevas propuestas, y estos chicos lo hacen muy, muy bien, salvo su mejor opinión, claro está. ¿No? Sí, sí. Baihu dice... Ya que andan en ese mood de Reino y Beta, ¿podría entrar Camilo VII con Tu Recuerdo? Puede ser, mi Baihu, todo puede suceder.
3: Muy bien, muchachita, muy bien.
1: Sí, no, Camilo VII, también otra gran banda, también de esas que vienen, pues ya no son novatos, ya hicieron un Palacio de los Deportes abarrotado y eso quiere decir que ya estás del otro lado. ¿No?
2: Ya tienen experiencia.
1: Sí, ¿me podrías decir el nombre de las rolas del bloque en español? Están bien chidas, dice el César. Bueno, va de nuevo. Beta, fue la última. Beta con Yo Fugaz, la banda Beta con Yo Fugaz fue la última. La penúltima fue Dos Mundos con Reino. Y comenzamos con Bengala, Cárcel. Esos son los más veteranos de esa camada. Los Reino también, ya están bien posicionados. A los que siguen haciendo su luchita son los Beta. Pero ya estuvieron en el Vive Latino, ya estuvieron en el Foro del Lago de la Feria de San Marcos.
2: Eso sí, van subiendo.
1: Van subiendo como la espuma. Se le están rifando chido, dice... ¿Pasen qué? Pasen el audio de Motherfuckers, por favor, ahorita lo vamos a poner. Y bueno, ahora vámonos al cono sur de nuestro continente. Selección que no fue invitada a esta justa deportiva del balompié. Me refiero a la chilena. No llegó. No llegó. Originarios de Curicó, pero radicados en Santiago, en la capirucha de allá de la hermana República de Chile. Banda que fusiona el rock alternativo, el progresivo, con raíces andinas y folclóricas de todo el continente, del hemisferio sur del continente. Una mezcla potente y mítica, buen rock and roll, buenas guitarras y buenas letras. Ellos y Fusión también le ponen por ahí un poco de charango, de instrumentos tradicionales, y han dicho en repetidas ocasiones que bandas como Caifanes, que llegaron hasta allá, los influenciaron en la cuestión lírica. Así que si les parece bien, vamos a escuchar esta propuesta. Ellos son los Cuervos del Sur y esto se llama Los Cometas.
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0: Ey, pequeña, no digas eso. 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
2: ¿Cómo? ¿Entonces qué? ¿Pura chamba, verdad? No hay de otra.

0: No te digo, mi Rod. Ahí estamos, de regreso. Tenemos cabina llena y corazón contento. Está con nosotros mi querido Iván Sánchez Nájera, director del IMAC. Bienvenido aquí en cabina. Está el Charlie. Yo lo conozco más por ser miembro fundador de Joyce y los Galácticos, pero ahora viene representando el efecto jet lag.
1: Exactamente, venimos y con este proyecto en esta ocasión.
0: Eso, muy bien, y por acá está mi canal, parte del litio.
2: Hey, ¿qué onda? Aquí Lalo, saludos.
0: Saludos, mi Lalo. Bienvenidos, están aquí en cabina, tenemos talento y tenemos al director del IMAC, porque se viene nuevamente la explosión rockera, mi Iván. Ya pasó un año, no lo puedo creer. Estuviste aquí el año pasado para hablar de la pasada.
3: Sí, pues con mucho gusto de esta nueva edición de La Explosión, que precisamente comentamos el año pasado, la decidimos retomar. La explosión fue...
0: A ver, pero sí cambiamos, por favor, ahí. Gracias, Iván.
3: Sí, sí, mejor. La Explosión fue un concurso histórico para las bandas de Aguascalientes.
0: Mítico,
3: ¿no?
0: Ya.
3: Sí, y bueno, se dejó de hacer, evidentemente, pues, era un esfuerzo no institucional, que siempre es muy complicado.
0: Es que sí, a ver, La Explosión no era institucional, ¿verdad?
3: No.
0: Era organizado por quién, por el Abraham maestro Abraham Velasco.
3: Y bueno, y hay otros que se...
0: También estaba por ahí, Lalito Watts también andaba por ahí. Sí. Claro.
3: Y bueno, ellos lo organizaban en compañía de instituciones, pero realmente ellos eran los promotores.
0: Claro.
3: Eso pues siempre es muy complicado, ¿no?
0: Sí,
3: y ahora que llego yo al IMAC, platicando con Abraham, decía, pues revivámosla, ¿no? O
0: sea, sí. ¿Y tú te acordabas, perfecto, Iván, de esos esas explosiones?
3: Sí, para entonces sí estaba un poco joven. Pero sí recordaba esas explosiones. Muy padre.
0: Oye, y ahora entonces llegas al IMAC, tú como director, y dices, pues hay que retomarlo. Era un hito en Aguascalientes,
3: claro,
0: ¿no?
3: Decir, bueno,
0: pues
3: ya estás aquí, ¿por qué te desaprovechamos de esa manera, no? O sea, vámonlo tomando, evidentemente le gusta el proyecto. Por respeto a las otras personas que estuvieron, no retomamos como tal, era Explosión Rockera,
0: sí,
3: ese programa, que todo el mundo lo conocía como La Explosión.
0: La Explosión.
3: Y por eso pues termina llamándose La Explosión, ya en esta de nueva versión, el año pasado.
0: 2.0.
3: La 2.0, convocamos, tuvimos 64 bandas, ahí si mal no recuerdo, inscritas, 22 pasaron a...
0: ¿Tantas bandas hay en Aguascalientes?
3: Fíjate que eso es lo que... Lo vimos como si hay una necesidad.
0: Claro.
3: Para esta edición se inscribieron 81 bandas.
0: Wow.
3: Y hay 24 seleccionadas. Y este viernes vamos a comenzar con el primer concierto.
0: Y precisamente por eso tenemos aquí a mi chacha Charlie. Y oye, mi chacha Charlie, ¿qué onda? Cuéntame de esto de La Explosión. Pues tú te acuerdas también. Tú eres de la vieja guardia,
1: sí,
0: hermano.
1: De la vieja guardia. A mí sí me tocaba ir ahí al Teatro del Parque a los conciertos.
0: En el Teatro del Parque, hoy Víctor Sandoval.
1: A punto de entrar en una explosión, yo estaba a punto de entrar con Cristales.
0: Ok.
1: O sea, por cuestiones X, no.
0: Por X o por Y.
1: Y de hecho, por ejemplo, el otro integrante de Efecto Jetlag, Beto López.
0: Lo conocemos, claro, también. También
1: él
0: legendario.
1: Fue en la explosión. De hecho, él estuvo.
0: Él ganó con Mesías.
1: No, con Producto Nocivo.
0: Producto Nocivo. Él también era tocado en Mesías, si
1: todavía
0: no me equivoco. Ok, y él ganó con Producto Nocivo, sí. Y ahora vuelven. A ver, es que esto es importante.
1: Somos
0: está,
1: viejitos.
0: Está, son los de Lilapa. Oye, a ver, porque esto está interesante. Se mezcla la sangre nueva y ahora con la pues los veteranos, ¿no?
1: Sí, de
0: ¿cómo,
1: hecho,
0: ¿cómo te sientes al respecto?
1: De hecho, por ejemplo, lo vi ayer que sí. Vi al resto de las bandas.
0: Ajá.
1: Con todas las bandas, o la mayoría, he trabajado en los escenarios.
0: Sí, tú trabajas también en los escenarios,
1: en
0: claro.
1: Eventos. Y por ejemplo, hay bandas que son de la Bachúa, o sea, tienen 17.
0: De la prepa de la Petróleo.
1: 17 años. Uh-huh. Y nosotros tenemos 48 y 50 años, ¿no? Somos los que estamos ahí en.
0: ¿Cómo te sientes con eso? O sea, le dices que te una renovación de energía.
1: Se siente chido, ¿no? O sea, también si uno les puede aportar algo.
0: Claro, con mucho, que diría yo.
1: Y ahora sí que como los Rolling Stones, ¿no? O sea, nunca hay una edad para...
0: Por supuesto que no. No, me gusta el ejemplo que están dando, porque el rock and roll no hay edad, hermano. Y sí, que te estás comiendo con chavitos que están tocando, ¡qué bien! Todos aprendemos de todos.
1: Ay, y pues muy, muy buenos proyectos, ¿no? No importa la edad que tengan, sino el amor a la música que están teniendo.
0: Uh-huh.
1: y se está mostrando porque hay proyectos muy buenos. Te digo, yo ya he trabajado con la mayoría. Uh-huh. Y se ve la calidad musical que tienen los chavitos y, okay, y el ámbito que tienen para seguir.
0: Claro. Adelante, ¿no? Sí, sigue creciendo el talento, como acá están los de Litio, ¿verdad? Sí, ¿cómo estás? Claro.
2: Muy bien, muy bien, muy emocionado, muy feliz. Y pues, ¿sí?, a diferencia de Charlie, pues nosotros es la primera vez que vamos a participar en la.
0: ¿Cuánto tiempo
2: la
0: tiene Litio como banda?
2: De Litio como banda tenemos 8 años.
0: Ah, no, ya están lagartonzones.
2: Más o menos. Sí, ya ves, sí, que vino pues lo de la pandemia y todo eso nos frenó mucho.
0: Claro, sí, a todos.
2: Y pues hasta hace poco empezamos a retomar lo que es el proyecto, uh-huh, un proyecto nuevo. Ya subimos también música a plataforma.
0: Maravilloso.
2: Pues echándole todas las ganas,
0: okay,
2: pues, para salir adelante y pues más que nada nosotros pues para darlo todo en lo que es
0: eso. Este concurso. Oye, mi querido Iván, ¿y cuál es? ¿Cuáles son los premios? ¿Qué es lo que se está jugando las bandas en esta edición de la Explosión Rockera?
4: Pues mira, por principio hay un premio económico. Uh-huh. Hay becas que ofrece la escuela Manos. Lo hacemos en conjunto con Manos.
0: Con Manos, música, escuela.
4: La, uh-huh, de los Ballín, que sí, nos han respaldado mucho.
0: Me gusta que hagan eso, los sí, Ballín, que tienen su escuela aquí y siempre bien dispuestos a ayudar y apoyar a la escena.
4: Sí,
0: ¿eh?
4: sí, muy, muy dispuestos. Además, los conciertos se hacen en sus instalaciones.
0: Uh-huh. Muy bonitas.
4: Tanto la primera ronda como más bien todos los primeros conciertos, que son 12 semanas, uh-huh, van a ser todos los viernes a las 7 de la noche en la Escuela de Música Manos, Alameda con Gómez Morín.
0: Alameda, aquí atrásito, sí, tras Lomita. Todos los viernes a las 7 la son las eliminatorias.
4: Sí, son rondas de presentaciones, son dos conciertos, o sea, son dos presentaciones, y se obtiene un puntaje, uh-huh, que compite de manera general, no es una eliminatoria directa, uh-huh, son 24 bandas, los 10 mejores puntajes se van a 2 semifinales y posteriormente
0: 3, ¿no? A la
4: final. Así es. 3 a una final.
0: A la final. Esto es entrada libre para la gente que quiera.
4: Entrada libre, sin boleto, hay que llegar un poquito antes para encontrar un buen lugar.
0: El auditorio es reducido, ¿no?
4: El auditorio es como unas 120 butacas más o, uh-huh, menos, es medianón, pero pues efectivamente por eso hay que llegar temprano. Las bandas suelen estar muy interesadas en invitar a sus seguidores porque hay una calificación del jurado,
0: ¿no? Ya.
4: Entonces, bueno, una calificación del jurado es el 60% y una del público que da un 40%. Entonces,
0: también tienen que llevar a su banda.
4: Sí, claro.
0: El apoyo es valioso.
4: Ahí forma parte y la invitación es a que vayan todas las bandas porque creo que uno de los grandes premios, uh-huh, que no está ahí es la convivencia entre todas las bandas, este aprendizaje tan grande que se puede dar.
0: Claro.
4: Realmente aquí estamos viendo, pues son generaciones muy distintas que los une el amor por el rock, ¿no? Y que ambos pueden aprender mucho.
0: Claro.
4: Efectivamente vemos generaciones de chavitos que salen súper preparados, o sea, ya son,
0: sí,
4: músicos de escuela, de academia.
0: Totalmente.
4: Que hace tiempo no se tenían, pero también tenemos aquí músicos con todas las tablas del mundo que a lo mejor la escuela no te lo da, ¿no?
0: Entonces, claro,
4: es importante que se compagine esto, ¿no?
0: De acuerdo.
4: La banda ganadora va a aperturar en el Festival Cultural de la Ciudad a una banda que traeremos de rock.
0: Okay.
4: El año pasado los ganadores de la explosión fueron Beyer, y
0: claro,
4: abrieron a DLD.
0: Ah, claro.
4: 10,000 personas ahí en la plaza en un, pues, sí, en macro formato, ¿no?
0: Sí, entonces, sí, es una gran plataforma para las bandas.
4: Efectivamente, yo creo que ese es el regalo mayor, el premio,
0: claro,
4: mayor.
0: El premio,
4: o sea,
0: mayor.
4: De ahí sabemos de al menos 3 festivales a los que se les invitó. Entonces es como garantizar esa proyección.
0: ¿Y hay alguna pista? ¿Podemos saber quién va a estar el invitado?
4: No, ahí vamos. De hecho, aún no están cerrados, ya se va avanzando el
0: Pero programa. Va a ser una banda que nos va a gustar,
4: sí,
0: a todos.
4: Sí, claro.
0: Siempre. Muy buena selección, muy buena curaduría. Felicidades. Gracias. Por eso. Muchachos, pues invitan a la gente a que los escuche. ¿Dónde los pueden escuchar? ¿Dónde los pueden seguir? ¿Qué es tan importante hoy en día? Toda la interacción en redes sociales, eso es parte fundamental, para bien o para mal.
1: Bueno, por ejemplo, en el caso de Efecto Jetlag, nos pueden encontrar en todas las plataformas. Está el primer disco, ya estamos trabajando con un nuevo material. Y de hecho el viernes vamos a presentar 2 canciones nuevas.
0: Ok. Andan muy movidos.
1: Sí, hay que estar moviéndose.
0: Sí, porque si no, el que no se mueve se queda. Sí. Y por acá los Litio, ¿cómo los encontramos? Sí.
2: Igual, pues como Litio Oficial Music en todas las redes sociales. Acabamos de sacar nuestro nuevo disco, solo una vez más. Igual también lo pueden comprar en Tianguis Pirata si gustan.
0: ¿A poco? Eso sería todo un halago que encontraras tu disco pirata. ¡Órale! Me piratearon, hermano, ¿no?
1: Aquí traigo la memoria, pues, para.
0: Sí. Entonces ya está en todas las plataformas. ¿Cómo estás en redes? ¿Cómo están en redes, Carlos?
2: Litio Oficial Music o Litio Oficial MX. Así nos pueden encontrar en todas las plataformas. Habidas y por haber, YouTube, Spotify, OnlyFans. Bueno, no, todavía no, pero.
0: Tinder. Perfecto. No, pues ahorita vamos a poner, de hecho, una rola de Litio y otra del efecto jet lag para que le vayan echando una oreja. Y lo importante, invitamos aquí a la gente a apoyar, ¿no, mi querido Iván?
4: Sí, claro, que nos acompañen todos los viernes a las 7 de la noche en la Escuela de Música Manos.
0: ¿A partir de cuándo, Iván?
4: A partir de este viernes.
0: De este viernes y terminamos en
4: finales de septiembre.
0: Finales de septiembre.
4: Son 12 semanas, después son 2 semanas de eliminatorias y 1 semana de final. Y vamos a terminar precisamente los primeros de octubre para llegar al Festival Cultural.
0: Es maratónico.
4: Estamos calentando, así es, fíjate. O sea, son 15 conciertos los que vamos a tener. Entonces hay que apoyar al rock local, es muy importante, son bandas de calidad, ya pasaron un filtro muy significativo, está garantizado y es propuesta original.
0: Por ahí todo no original.
4: No hay ningún cover, son músicas
0: claro
4: creadas por ellos mismos, un programa que van a presentar cada una de ellas de 45 minutos, entonces dense la oportunidad de escuchar un buen rock y una propuesta original de aquí de Aguascalientes.
0: De todos modos, vamos a estar aquí nosotros diciéndolo, comentándolo cada día, que haya un eliminatorio cada viernes para recordarte a la banda, ahí sí nos pueden ir pasando quién va a estar qué viernes y ahí sí, los voy a ir diciendo yo con mucho gusto. Iván, muchas felicidades. Felicidades por estos
4: apoyo,
0: eventos. No, de verdad que me encanta lo que está haciendo el IMAC, buen trabajo y gracias por mantener el rock and roll vivo, tan importante en la cultura hidrocálida.
4: Ah, bueno, pues aquí están los grandes.
0: Venga. Muy bien, chicos, bueno, pues nos vamos a por unas canciones. Bien, pensamos con algo del efecto jet lag esta noche y después escucharemos algo de Litio. ¿La pongo yo desde acá, mi Rod? Órale. Pues, esto es Alternativa 98, martes, cafetero.

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0: 12:03. Pues bueno, buenos días, más bien tardes ya. Hemos arribado al mediodía de este lunes para algunos, martes para otros, un día indistinto para cualquier otra persona. Vamos por la última hora de este programa. Salud. Mi querida Anabel dice, yo también soy ingeniera, hablando de que hoy es Día de las Mujeres en Ingeniería. ¿Verdad, Joyce? Aquí está Joyce Sánchez en cabina, por cierto. ¿Y metieron una ingeniera?
1: Sí.
0: ¿De ingeniera en qué?
1: Bueno, ella, fíjate, recluta a niñas. Uh-huh. Para llevarlas a la NASA.
0: Ah, para llevarlas a la NASA. ¡Wow! Y trajo
1: una chica de ciencias, primer lugar, nivel estatal.
0: ¡Wow! Tremendo. Imagínate nomás el nivel, mi Rod. Y acá dice Anabel, yo también soy ingeniera, aunque no dan mucho crédito a mi carrera. Esta imagen me la envió hace tiempo mi hijo. Le pregunté qué estudia y me dijo ingeniería de alimentos. Así. Pues sí, pues las madres que cocinan, o todas las personas que cocinan, podría considerarse también. Bueno, para mí es más un arte. Sí. Un arte.
2: El alimentos es más como el estudio de los procesos.
0: Sí, pero el estudio de los procesos efectivamente puede llevar cierto nivel de exigencia que puede hacer una ingeniería fácilmente. Sí, claro. Pero para mí es un arte y eres un artista, mi querida Anabel. Es una gran artista como todas las madres cocineras que todavía se esmeran por hacer alimentos para sus hijos nutritivos, deliciosos. Es todo nuestro respeto y toda nuestra admiración. Que nunca se acaben las madres que gustan de cocinar. Un fuerte abrazo, mi querida Anabel. Saludos. Pónganla a los jaibas. De pronto escuchinfle. Totalmente, carnal. De totalmente. Igual a ver si mañana, que es miércoles de clásicos, ponemos algo de los jaibas, que son un poquito más retros. Pero sí. Sí, yo también detecto, hay algunas influencias de los jaibas, definitivamente. El Caural, dice Philip, sí, los de Tijuana. Ahí están, muy buena banda, El Caural, de una banda de Tijuana, Nobel, y que toca muy buen rock and roll, muy recomendados, El Caural, que sonaron en el bloque pasado. Que dice por ahí, ¿qué tal? Qué buena estación, la verdad, aprovechando que están por aquellos lugares de Sudamérica, podrían, quisieran complacerme a este humilde radioescucha con la canción de Animal, buscando llegar hasta el sol. Ojalá alcance, saludotes, mi querido Jesus.
3: Era nuestro
0: bienvenido, bebé. Carnal. Gracias. Anaí dice, ¿qué onda, Rubén? Tarde y con sueño. Apenas sintonizando la estación, dispensen. Por ahora solo serán saludos a todos así de rápido porque te me quedas sin aire. Gracias. Gracias por la consideración, Anaí. A darle, que falta mucho para el viernes y peor aún, falta más para que llegue a la quincena. Hasta la otra semana, mi Rod. Y anoche, dice. Eres muy positivo, mi Rod. Besototes y abrazos. ¿Qué es la. ¿Qué es lo que? Que es lo anuncio, que es lo único, yo creo que dice, lo único que puedo repartir, porque el día que sea millonaria repartiré billuyo al mejor bailador.
4: Es que somos pobres.
0: Lo bueno es que eres generosa, Nay. Saludos, Rubén, Joyce, Rod, saludos, mi querido Leo. Sí, aquí está la Joyce, el Mosca, y yo soy un ingenierazo del asfalto. Saludos, mi Rubén y Rod. Andamos al millón pasando listas. Ya despertó el bicho. Bienvenido, mi Mosca. Bienvenido a todos los que se van. Es que hay algunos que apenas se van uniendo a la transmisión, mi Rod.
2: Están agarrando señal.
0: Apenas van agarrando señal. Bienvenidos sean todos ustedes. Muy bien, nos quedan pendientes unas rolitas en español del bloque pasado, así que vamos a concluir con eso y pasamos a lo que sigue, ¿no, mi Rod? Venga, me pedían algo de Camilo VII, Te Recuerdo. Lo escuchas en el martes cafetero del matutino.

0: ¿Ves? Eso es racista.
1: Tengo razón, pero tienes razón.
2: Ahí acabamos de escuchar Host of a Ghost de Porter, el último disco, el último material que lanzaron todavía con el Juan Carlos, o mejor conocido como Juanson, en las vocales de la Temahawk de 2007. Después, por diferencias creativas personales, separan sus caminos monetarios, ve tú a saber. Ellos reclutan a David, que es el actual vocalista que canta, lo reclutan porque cantaba muy, muy parecido a Juanson, con esa voz pues aguda, pero también expresiva. Pues sí, ¿no? La verdad es que obviamente se enfrentó a la comparación, pero actualmente lo hace muy bien. Y Juanson también ha sacado muy buenas rolas por su cuenta. También escuchamos algo por ahí que me habían pedido, algo de Camilo VII con Te Recuerdo y Los Surfistas del Sistema con Labios de Miel. Así cerramos el bloque en español, Familia Alternativa. Regresamos al idioma de Shakespeare. Del Shakespeare. Dice por acá, Anaí me dice, yo coincido contigo, la cocina es un arte y no a cualquiera se le da, definitivamente. Es un arte y un don. Por ahí escuché a una abuelita decir que quien cocina con caldo de pollo en polvo y esos saborizantes no tiene sazón. Desde entonces dejé de usarlo. Y en efecto, el sazón es natural, así que tengo buena mano, compadre. Sí, exacto. El sazón es algo más, va más allá. No, ese no te lo pueden enseñar en ninguna escuela. Ese lo tienes o no lo tienes.
3: Más que estudies, veas teorías.
2: Es lo importante de saber tus dones, ¿no? De que, ¿cuál es mi don? Y
3: de que soy bueno.
2: Y hablando de don, mi señora madre también es una cocinera maravillosa, extraordinaria. Y mi abuela también. Y tienen cierto. Y hay personas que se esmeran mucho y no tienen.
3: No, ni leído así de que las dos tazas de harina.
2: Sí, no, ni siguiendo al pie de la letra la receta se logra. Así que, bueno, si tú eres de las personas que tienes ese don de la cocina y te gusta. Te gusta porque hay quien lo disfruta, lo hace con amor, el ingrediente secreto, válgame. Pues felicidades, tienes un don que casi está en extinción. Así que manténganlo vivo, por favor. Sí, no, yo soy malo para la cocina, la verdad.
3: ¿En serio?
2: Sí, tú eres bueno para la cocina, ¿no, mi Rob?
3: Sí, me gusta.
2: ¿Te gusta la cocina? Sí, sí.
3: Hace como 2 semanas fui a salvar una carne asada ahí con mis amigos.
2: ¿Fuiste a salvar una carne asada? ¿Cómo salvaste una carne asada?
3: Porque ya estaban poniendo el asador y todo y no lo tenían bien prendido.
2: ¿Cómo? No, pues estas nuevas generaciones, mi Ron, ni un carbón pueden prender.
3: Yo tenía hambre y no habían puesto nada a cocinar y entonces dije, bueno, a ver.
2: A ver, llegaste a organizar, a ver, chavos. Oye, tan bueno, esos que hacen carne asada o los parrilleros también es otra cosa aparte, ¿no? También se requiere.
3: O es como los que hacen repostería.
2: No, la repostería todavía más complicada. Otro don. Mi querida Anabel es una de esas grandes reposteras. Le mandamos un beso, un abrazo.
3: Sí.
2: Que mande ya las galletitas, por favor. 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Oye, mi Rob, pues tenemos boletos. Llegaron los boletos para Cinépolis, ¿no? Para Cinépolis, que como siempre tiene la mejor dulcería, tiene las mejores ubicaciones y tiene los mejores estrenos y películas del momento, ¿no? ¿Qué hay ahorita, mi Rod, en el cine?
3: Estamos en temporada de...
2: Ah, agárrese un micrófono, señor.
4: Ya, ahora sí. En temporada de blockbusters.
2: El blockbuster, que somos las grandes producciones, ¿no?
4: Sí, los estrenos más chonchos del año.
2: ¿Cómo cuál?
4: Tenemos la tan esperada y tan ansiada y un poco criticada Toy Story 5.
2: ¿Por qué criticada? Porque dijeron, ya, chole, ya le habían terminado,
4: sí,
2: ¿no?
4: Porque ya fue de que ya acabe.
5: ¡Ya, Gonzalo!
2: Sí, ya, güey, ya. Pero la cosa aquí es que también hay nuevas generaciones que no las conocían y se van a empezar a encaminar. También por eso lo hacen, para mantener cautivos.
4: Sí, mantener vivo a los personajes.
2: Exacto.
4: Actualizados.
2: ¿Y por qué la criticaron? ¿Porque no saben de qué va o qué?
4: No, esta nueva trata sobre los juguetes, cómo lidian contra la tecnología.
2: Órale.
4: Contra este poder que ahora tiene encerrados a los niños en ellos.
2: Ah, ¿no? Ahora va contra la tecnología. Pues eso me parece muy bien.
4: Entonces es un mensaje muy actualizado para las generaciones de ahorita.
2: Que están con el celular todo el tiempo.
4: Que están con el celular y todo. Y pues los juguetes tienen que ver cómo salvan o cómo conviven.
2: Y sí, si se dan cuenta, los niños cada vez juegan menos con los juguetes,
4: ¿no? Sí, casi nada. Casi nada.
2: Ya todos los juguetes están yendo. Yo creo que ha habido una pérdida importante en la industria del juguete.
4: Sí. Ya creo que los que juntamos más juguetes somos nosotros por los coleccionables, por ejemplo. Okay. Sí, porque sí, ya sí. Los niños ya es complicado.
2: Ya mejor los Kiddles, que son los que compran los juguetes que no podían de niños, ¿no?
4: Ándale, justo esos. Pero pues hasta ahora ha tenido buena reseña dentro del fandom.
2: Okay.
4: No es para todos, obviamente. Escuché por ahí la reseña de que alguien que creció con la saga de Toy Story...
2: ¿La va a amar?
4: Sí, por la nostalgia de los personajes, pero no tanto como por la nueva historia, o sea, porque se siente como algo que ya...
2: Forzado,
4: que ya se vio pues la misma fórmula, pero justo es para estas nuevas generaciones que pues se van a adentrar a conocer estos personajes que todos queremos mucho.
2: Muy bien, ¿qué otra hay, mis Rods?
4: Tenemos también Obsession, que es como de las sorpresas.
2: Muero por ver
4: Obsession. Tenemos que ir a ver Obsession.
2: Muero por ver Obsession, mis Rods. Tengo que ver Obsession.
4: Terror psicológico.
2: ¿De qué va Obsession? Terror psicológico, pero es una nueva oleada de cineastas provenientes del YouTube.
4: Sí, no es de lo tradicional que ya
2: No, y es algo que no se había visto, algo distinto y con una maravillosa actuación de Inde Navarrete, una actriz de ascendencia mexicana y que dicen que merece un Oscar por esa película.
4: Sí, que ahí se puede colar en las nominaciones.
2: ¿Crees que sí lo logre? Está muy joven,
4: ¿no? Yo creo que sí.
2: ¿Sí puede ser?
4: Sí.
2: No va a ganar, pero sí se va a colar las nominaciones.
4: Ojalá que sí, o en alguna de los Golden Globes o algo, yo creo que sí mencionan.
2: Si no saben en qué película, vayan a buscar el tráiler of Session, o si ya la vieron, díganos qué les parece, pero es una película que definitivamente hay que ver. Y también está Backrooms, que es otra película también de terror, de ese nuevo terror, ¿no?
4: Sí, no, está inspirada en
2: un videojuego, ¿qué era?
4: No, en los cuartos de escape.
2: Ajá.
4: Donde pues uno va y son como estos juegos donde tienes que escapar,
2: encontrar la salida
4: de estos cuartos de esta sala.
2: Es medio claustrofóbico, obviamente.
4: Sí, porque pues
2: pero empezó como un videojuego, ¿no?
4: Sí, también.
2: Okay.
4: Está el videojuego y está...
2: Y también la hizo un youtuber.
4: Sí.
2: Y todos jovencitos de no más de 25 años.
4: Sí, pues con una mentalidad nueva, fresca.
2: Por fin, es que el terror es bien difícil de refrescar.
4: Sí, no, y aparte había entrado como en un bache donde ya todo se sentía lo mismo, ¿no?
2: Todo era lo mismo, todo era lo mismo.
4: Ya no te asustaba nada, no te ponía tenso.
2: Pero esta, dice aquí el Philip, Obsession, creí que sería historia súper básica y nanay. O sea, ¿te gustó o no te gustó? ¿Te gustó o no te gustó, mi Philip? Dime. Les dejo un audio para que lo agregue el Rod. 10 de 10, le pone el Philip. 10 de 10.
4: Bueno, sí, lo tenemos que ir a ver si esta semana me lanzo.
2: Bueno, ¿quién quiere ir a ver Obsession? ¿Quién quiere boletos para el cine? También viene Supergirl.
4: Supergirl se estrena el jueves.
2: Este jueves.
4: 25 de junio. Uh-huh. Que es de las nuevas apuestas de DC Studios. Uh-huh.
2: Ya hizo su aparición en la primera de...
4: Superman del año pasado. Uh-huh. Ahora llega a la historia independiente con Supergirl.
2: Ok. ¿Qué más?
4: ¿Qué más tenemos? Todavía sigue Michael en el cine.
2: Michael. Ya la vi y sí me gustó. ¿Sí?
4: ¿Qué opinas?
2: Me gustó. Sí. Me gustó. Me entretuvo un rato.
4: También está Scary Movie.
2: Scary Movie. Ah, esa para que veas.
4: También, por si alguien quiere algo más conocido, Palomero. Está He-Man y Amos del Universo.
2: ¿Esa qué tal? ¿Ya lo viste?
4: No, todavía. Es que no he podido ir al cine.
2: ¿Cómo te digo? Puro chambeo.
4: Tengo que ir.
2: Es que eres la máquina del chambeo ya, mi Rod.
4: Sí, ya me tienen aquí cautivo.
2: Bueno, pues ahí están las recomendaciones del Rod. ¿Quién quiere boletos para el cine?
4: Llame ya.
2: Llame. ¿Qué les vas a preguntar? A ver, una pregunta.
4: A ver, que nos digan qué actor, bueno, los dos nombres de los actores que interpretan a He-Man y a Skeletor.
2: Los actores que interpretan a He-Man y a Skeletor en la nueva entrega de la película, mándanos al 449-994-6480 quiénes son los actores que encarnan a He-Man y a Skeletor, y te regalo un pase doble para el cine. Vamos por rolas. Me pedían algo de los Strokes, mi Rod, You Only Live Once.

0: March, no sé de qué se trata, pero a veces hay que seguir a tu instinto.
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5: Saludos para toda la banda.
6: Oye, el buen Dani, ¿no? Daniel Reyes de, no sé si me contestó cotorreo, pero nos puso a Dolph Lundgren y Frank Langella, que eran los de la película clásica del He-Man, ¿no? ¿Se acuerdan? Ya llovió, carnal. Sí, como el mosca aquí que se delató la edad. Volví a ser escuincle, 10 de 10, la de He-Man. Yo no la he visto, pero sí, pues era nuestro superhéroe. Y después ya vinieron los Thundercats y demás, pero He-Man fue de los primeros, sin duda alguna. Nada más por la pura nostalgia vale la pena ir a verla. Ahorita ya Rod les va a escribir a los ganadores, que fueron los primeros en corresponder correctamente, para que se lancen al Cinépolis que ustedes gusten, al horario que ustedes gusten. Solamente recuerden que es de lunes a viernes.
7: ¿Lunes a viernes?
6: De lunes a viernes.
7: Y que ya les mandamos el boleto.
6: Y ya se les manda el código. O sea, en digital.
7: Instantáneo,
6: carnal. Muy bien, mi Rod. Vamos por un estreno. Hoy no tuvimos tantos estrenos, fíjate.
7: No, ahora no. Nos dejaron pobres.
6: Exacto. Vamos por un estreno del señor Jack White, como muchos lo recuerdan por ser parte de ese binomio llamado los White Stripes. Ya tiene rato como solista. Los White Stripes básicamente no van a regresar. Ya, eso ya fue. Banda que vino a mostrar que el rock con guitarra seguía más vivo que nunca. Y este Jack White es un incansable, es un muchacho muy inquieto y que siempre anda buscando cosas nuevas que hacer. Y acaba de sacar una canción que es adelante de un disco que se va a llamar Frozen Charlatan. Y lo saca obviamente bajo su sello, que es el Thurman Records, un sello que él ha generado y que lo ha hecho crecer y está gozando de muy buena popularidad por la calidad de los artistas que tiene. Y bueno, pues la canción sigue en el mismo... Pues escucha el sello de Jack White, sin embargo siempre no sé cómo lo hace, que se las ingenia para lograr algo distinto, algún toque, un riff distinto que no se lo habías escuchado, pero sabes que es Jack White, lo cual, exacto, Jack White es de los últimos grandes héroes de la guitarra de nuestros tiempos. Ya no encontramos guitarristas grandes como un Jimmy Page, un Jimi Hendrix, o sea, no digo que no haya guitarristas habilidosos, los hay, pero con ese toque y con esa algo que lo haga distintivo, muy pocos. Y yo creo que Jack White, ya hemos hablado de que hay un documental por ahí donde sale con The Edge y Jimmy Page precisamente, donde comparten porque son tres grandes guitarristas de diferentes generaciones. A él es el que lo tienen catalogado como el último gran héroe de la guitarra de nuestros tiempos y pues definitivamente se lo ha ganado a pulso ese título. La nueva rola del Jack White se llama Dollar Bill y es lo que escuchas aquí en el matutino de Alternativa 98.
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0: Ahorita le dices, ¿no, mi Rod?
1: Sí, ahorita le
0: dices. Ok, vientos. Pues ya, familia Tardete, se acabó lo que se vendía. Acá me dicen, oye, ¿y Slash qué onda? Bueno, Slash es de otra generación.
1: Sí.
0: Nos referimos a Jack White de esta generación del 2000 para arriba.
1: Sí.
0: ¿No?
1: 80, 90.
0: No, el Slash ya es 80, 90, lo mucho, poquito. Pero sí, está claro que es de los grandes, pero es de otra generación. Nos referimos de 2000 para arriba. Pero bueno, aclarado eso... nos despedimos, ya está aquí el Tetes esperando su turno. Viene muy, muy, muy pambolero. Muy, ¿cómo lo digo? Pambolero. Sí, está al tanto de los goles de Cristiano Ronaldo. ¿Cuántos se propinó?
1: Lleva dos.
0: Lleva dos. O sea que no va a haber rock and roll. Tiene que meter tres para llegar a alcanzar a Messi, ¿no?
2: No, sí,
0: no, le falta.
2: Pero, o sea, tres iba y ahí está como legal.
0: Ahí está.
1: Sí, como para decir que ya llegó.
0: Yo no sabía que eras entusiasta del juego del balompié.
2: En el mundial me...
0: ¿sí? Sí te metes...
2: Implica peda, implica...
1: Convivio.
0: Café.
2: Pretextos para no trabajar.
0: Pretextos para no trabajar. ¿A poco te faltan pretextos para no trabajar? Bueno, familia alternativa, bueno, se quedan en reset. Yo me despido. Hasta aquí llegamos. Gracias, mi Rod. Tú te quedas. Yo me voy. Nos escuchamos mañana en punto de las 10 de la mañana en esto que es el matutino de Alternativa 98 con un clásico joven. Highway Tune, Greta Van Fleet. Gracias. Chao.

0: Ay, apúrate que hoy sí traigo bien muchas ganas de ir. Vámonos.
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2: Ganó Portugal, hermano. Ganó, ¿qué? 5-0. Venía, estaba viéndolo, pero ahorita ya 5-5 y 2 del Cristiano. 2 de Cristiano Ronaldo, señoras y señores. Sí, hubiera estado bien uno más para que ya le empiece ahí a competir a Messi. Pero gran partido, ¿eh? Ahora sí ya despertó.
3: Ya llegó Portugal.
2: Ya despertó Cristiano. Va a estar bueno ahora el Mundial. Mañana México, hermanos. ¡Sí! Mañana México contra... ¿Contra quién más? Contra República Checa. ¿Cuál es el pronóstico? Ah, pues ya pasamos, ¿no? Ya. Y el de mañana es puro trámite, pero pues hay que asegurarlo y hay que jugar bien. Y ya se está viendo el nivel de fútbol que traen los equipos internacionales. Y ay, caray, si mañana México sigue jugando medio ratonero, pues no tenemos nada que hacer ahí, hermano. No tenemos nada que hacer, como... Pero el día de hoy sí hay mucho que hacer, hay mucha música. Bienvenidos a Reset. Ya saben, todos los martes de 1 a 3 de la tarde les estaré la primera hora. Pues ahora sí que poniendo música que yo traigo, según yo, nueva, novedosa, proyectos interesantes que les puedan interesar. Y la segunda hora la ponen ustedes, pero el día de hoy quiero proponerles algo distinto. El día de ayer, o sea, 22 de junio, fueron los 27 años que Limp Bizkit lanzó uno de los discos más importantes del nu metal, hermano. Estoy hablando nada más y nada menos que un 22 de junio de 1999 llega Significant Other, el árbol que convirtió a Limp Bizkit en una de las bandas más importantes del planeta y lo que alcanzó a llevar al nu metal a un nivel más mainstream. Este gran disco que yo sé que a muchos de ustedes nos marcó en la secundaria, en la prepa, en la primaria, no sé. Pero toda esa familia noventera, 1999, un año icónico y que también, pues la canción como de Breakstuff, que fue realmente un ícono para el caos que causó el gusto 99 y toda una generación MTV. Así que les propongo que la segunda hora analicemos y pongamos el disco completo del Significant Other. ¿Están conmigo? ¿Sí o no? Familia alternativa, despierten. Mándenme mensaje al 449-994-6480. Ay, güey, como que se me dio como un déjà vu así raro. Y pues escríbanme y si están de acuerdo, la segunda hora la ponemos completo, ¿sí o no? Es un discazo, ¿eh? Un discazo que de lejos de las rolas icónicas como Nuki, Rearrange, Break Stuff, Just Like This, fuera de esas, hay unas colaboraciones importantísimas. Hay una rola muy importante con Jonathan Davis y Scott, ¿cómo se llama este güey? Scott Weiland, el vocalista de Stone Temple Pilots. Y es una rola que no fue un hit, pero es una joya de esas escondidas del disco, porque tenía tantos hits que a veces dejamos de escuchar las otras, que realmente son unas joyas muy importantes y que seguro ustedes ya varios las borramos de la mente. Y pues es momento de volverlo a escuchar aquí en Alternativa 90. ¿Yo están conmigo? ¿Sí o no, banda alternativa? Repórtense al 449-994-6480. Iniciamos esta hora con música. Lo primero que les voy a poner, estas dos primeras canciones, la primera de ellas es un artista que formaba parte de una banda que se llamaba Attack Attack, una banda como de metalcore emo, y en el 2010 se sale de la banda para que en el 2016 se convirtió en un fenómeno. Muchos de sus fans los llaman como countrycore y se ha vuelto un solista de los más importantes de la escena del metalcore actualmente. Él se llama Bill Murray y tiene este featuring con una banda pues ya emblemática también del hardcore, del punk, happy punk, de esa Day to Remember. Lo que escuchan se llama Always Let Me You Down. Y después escuchamos a otra banda desde Inglaterra, una banda formada desde el 2012, donde mezcla el rock alternativo, el hard rock, el indie y el metalcore. Ellos se llaman Nothing But Types y se llama Evolution. Bienvenidos a Reset. Arráncate, Ro. Vámonos.

0: Bueno, esto que escucharon fue a cargo de Bill Murray, un featuring con A Day to Remember, y después escucharon Nothing But Types. La rola se llama Evolution, que tú los viste en el Tecate para el Norte.
1: Sí, un ratito, porque pues ya ves.
0: Bandota, que, ¿no? Bandototota. No los alcancé yo a ver en el Tecate, pero sí, es una banda que ahorita la está pegando.
1: Vale la pena.
0: La está pegando durísimo. A ver, por acá ya estarán el centro de mensajes. Por acá. César Hernández nos dice: saludos, querido Tetes, excelente tarde de martes, ya pasando lista de asistencia, abrazos y buenas vibras para toda la familia alternativa. Muchísimas gracias, mi querido César, como siempre. Por acá Manu dice: sí, Limp Bizkit para la segunda hora, qué buenos recuerdos, yo estaba en la secundaria cuando Korn y Limp Bizkit dominaban el mundo. Saludos, Tetes. Muy bien, entonces están de acuerdo, a ver si están de acuerdo que la segunda hora pongamos el Significant Other de Limp Bizkit completo. Vamos a analizarlo y escucharlo. Yo sé que muchos hace mucho tiempo no lo escuchan completo, y pues ayer fueron sus 27 años de aniversario de este gran disco que seguro marcó toda una época. Diana dice: sí, Limp Bizkit, súper de acuerdo. Está Diana Angélica Sandoval, te mandamos un fuerte abrazo. Beto Gallegos nos dice: hoy paso, me gusta mucho el nu metal, pero nunca me gustó Limp Bizkit. Siento que ellos fueron los que empezaron a quitarle mérito al género, y con ello llegaron bandas pedorras como Crazy Town y Drowning Pool.
1: Oh,
0: la madre. Sí, bueno, buen punto de vista. Es que bueno, Limp Bizkit fue la banda que realmente marcó mucho la sinergia entre el hip hop y el metal, ¿no? El nu metal. O sea, fueron los que lo hicieron más claro. Digo, porque Deftones, Korn ya lo estaban haciendo un poco más oscuro. Y Limp Bizkit, pues era agresivo, pero sí traía esa influencia, sobre todo en las vocales de Fred Durst, muy a la hip hop, ¿no?
1: Sí.
0: Totalmente. Por acá, Oscar H05N dice: ¿qué tal? Buenas tardes, Etes y Rod. ¿Y qué va? Que despertó Cristiano, ya era hora. Y sí, está chingón lo que la otra obra de Limp Bizkit, y excelente álbum, uno de los más chingones de esa época. Atentamente, Oscar. Muy bien, pues están de acuerdo la mayoría de que pongamos la segunda obra Limp Bizkit. Por acá, el Mosca. ¿Qué onda, mi Mosca? ¿Qué trancha?
2: Buenas tardes, mi Tetes, que tengas una excelente tardecita. Y sí, ponte el disco de Limp Bizkit, estaría puta madre.
3: Sí.
2: Mi Tetes, ¿y qué onda con la peda? Ni se hizo la misma. Pero aquí andamos, aguantando el calor, no sé, bochornoso, hasta si sirís, come su
0: bola. Saludos, mi Mosca, que siempre con la buena vibra, que anda ahí de los Alternative Drivers, ahí por las calles de Aguascalientes. Y siempre con toda la actitud, mi querido Mosca. Y pues sí, vamos a ponerle más actitud con ese disco de Significant Other de Limp Bizkit. Por acá Jabo TV reportándose, dice: hola a todos, mi Tetes, saca las caguamas con gorditas de pastor. Eso, ¿dónde las gorditas de pastor? ¿Dónde hay gorditas de pastor? Yo no le he probado las gorditas de pastor.
1: No, yo tampoco.
0: Sácalas, carnal, ¿dónde? ¿A dónde hay que ir o qué? Por acá César nos dice: voy por Limp Bizkit. Entonces, de acuerdo, síguense reportando el 449-994-6480. ¿Están de acuerdo que pongamos la segunda hora de Limp Bizkit, el Significant Other? O mándenme algún recuerdo que tengan de ese disco. Estaría padre. ¿Cuándo fue la primera vez que escucharon alguna rola de ese disco? Yo sé que muchos prendieron MTV y escucharon Break Stuff. Algunos escucharon Nuki. Muchos se compraron sus gorras rojas de los Yankees al revés para sentirse como Fred Durst. Muchos hicieron alguna banda, muchos a lo mejor llegaron a tocar covers de Limp Bizkit. No sé, platíquenme alguna anécdota que tengan con este disco de 1999, precisamente el 22 de junio, que ayer cumplió 27 años de un disco icónico que marcó toda una generación. Vámonos pues con más rolitas en este programa Reset. Les traigo por ahí lo nuevo de Paradox, esta banda de Happy Punk que...

de un disco icónico que marcó toda una generación. Vámonos pues con más rolitas en este programa Reset. Les traigo por ahí lo nuevo de Paradox, esta banda de Happy Punk que...

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1: Bueno, esa rolita de Van Essence está sabrosona. Y los de Paradox, que pues sí, al más sonido del happy punk o del pop, sí, de happy pop, que el punk. ¿Cómo? Pop punk. Dislexia. Rock pop punk. Bueno, pues ya siguen votando, todos están de acuerdo que la segunda hora nos vayamos con el disco completo de Limp Bizkit, Significant Other, de 1999. ¿Qué dice? No les digas Black, diles Nito. Lo mismo. No, de hecho, pues Bimbo de quitó ya los famosísimos Nitos, ¿no? No, eran los negritos Bimbo, ¿no?
2: Eran negritos y ahora son los Nitos.
1: Ah, ahora son Nitos. Ah, entonces Nitos sí se les puede decir, entonces, hermano. Dice, apoyo Limp Bizkit para la segunda hora. Perfecto, Dani, excelente. Bueno, pues yo creo que sí nos vamos a ir con la segunda hora a analizar este discazo de Limp Bizkit. Es muy bueno, ¿eh? Ayer me lo aventé completo justamente para, como para saborearlo antes de ponérselos el día de hoy. Y sí, me transportó a esa era, 1999. ¿Qué estaban haciendo en el 99? Justamente a un año de mucha incertidumbre, donde ya iba a empezar el año 2000, que muchos decían que el mundo se iba a acabar. Muchos pensaban que el mundo se iba a acabar en el 2000, que las computadoras iban a colapsar. Esa incertidumbre de que a lo mejor pasando ese milenio ya íbamos a tener carros voladores, hermano, y todo eso, güey.
2: Como en Volver al Futuro, que 2015 ya lo pintaban super futurista.
1: Ya lo invitaba. El 2015 ya estaba bien denso, güey. Sí, la neta. Bueno, vámonos pues con más música, si no voy a alcanzar a poner mi playlist de esta primera hora. ¿Sabías que los Rolling Stones acaban de sacar nuevo disco en mayo de 2026?
2: Pues siguen activos.
1: Siguen activos sacando nueva música. Así debe ser, hermano. ¿Cuántos años tendrá este?
2: Como 80.
1: ¿Con cuánto? 80 años más, ¿no?
2: Sí, como 82.
1: 80, hijo de su madre.
2: Como 82, 83.
1: Mitch Jagger. Sí, sigue moviéndose cañones el vato, como si tuviera 20 años. Sí, no. Acaban de sacar nuevo disco y hay una rola precisamente que me gustó mucho. El disco se llama Foreign Tongues y la rola que van a escuchar se llama In the Stars. Y después vamos a escuchar algo de Mars Volta, que encontré esta joyita que se llama Black Light Shine. Y es una rolita que fue una rola que sacaron en el 2022, ya no es reciente, porque pues de Mars Volta ya no sacaron nueva música. Pero esta rola la sacaron en el 2022 y fue la primera canción después de 10 años que estuvieron de ausencia. Y es un pedazo de rolota. No pegó mucho, no fue un hit, pero es un pedazo de rolón. Así que vámonos pues con esto, lo nuevo de los Rolling Stones y lo de Mars Volta. Están en Reset y lo sigo leyendo aquí al 449-994-6480. Súbele, mire.

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1: Qué joya de rola esta nueva de los Rolling Stones, ¿eh? La neta, bueno, sigues teniendo ese sonido característico que los catapultó y que siguen conservando. Pues obviamente, pues ellos son los creadores de este sonido, pues lo tienen que conservar y mantener como una marca registrada, hermano, después de tantos años, y siguen ahí dándole al rock and roll. Y lo de Mars Volta, que también escuchamos, que ya es una realidad no tan nueva, pero del 22, y joyita, ¿no? Con esos sonidos tropicales, sonidos súper latinoamericanos, no olvidándose nunca de sus raíces, pero pues esa magia ya, esa genialidad que los caracteriza a los de Mars Volta, locos, se cancelaron el Vive Latino de este año, lamentablemente una de las bandas que más me emocionaba, y creo que un par de días antes del Vive Latino cancelan. La misma locura de ellos, no se llevan muy bien, tienen ahí, ya es un tema de egos muy fuerte que manejan internamente. Y lamentablemente, pues los fans son los que vienen llevando los platos rotos. Y pues, a continuación, bueno, aquí tenemos algunos mensajes. Ya, Tango, el Tango ya me está regañando, dice. Ya prepara tus programas, güey. Seguro se te ocurrió ahorita lo de Limp Bizkit. No, hermano, desde ayer lo traigo bien pensado. De hecho, aquí traigo mis notas y todo. Pero es que yo la segunda hora es del público, hermano. La segunda hora es del público. Ellos me mandan sus rolas, pero pues hoy les dije, ¿qué onda? ¿Me mandan sus rolas o les late que pongamos el disco completo del Significant Other? ¿Tú qué dices, Rock? ¿Lo ponemos completo o qué? Estaba el Homerita, el día de ayer cumplió 27 años, hermano. Y yo sé que

0: Tú eres mi fan de ese disco, Tango. Así que no le hagas de pedo. Te mando un fuerte abrazo, carnal. Por acá, el Tony también ya se está reportando. Me manda un mensaje de audio. Saludos, mi Tony. ¿Qué onda? ¿Qué traes hoy?
1: ¿Qué tal, Tetes? ¿Cómo estás?
0: Bien,
1: ¿cómo
0: mi Tony?
1: Todos? Aquí su
0: excelente.
1: Amigo Antonio Vázquez. Apenas llegando de Lagos de Moreno, Jalisco.
0: Eso.
1: Fui allá a entregar un viaje. Y, no, hombre, este es de los Piedras Rodantes. De Rolling Stone.
0: ¿Qué tal, eh?
1: Son los únicos cuatro originales.
0: Así
1: caray.
0: Es, hermano, los cuatro jinetes.
1: Creo que van a vivir otros 100 años.
0: Sí, de esos cuates sí, tienen,
1: muy bueno, muy bueno,
0: tienen pacto con el diablo, mi querido Tony. No sé cómo le hacen, siguen rockeando. Saludos, mi Tony. Saludos y con cuidado. Porque pues para allá, para Lagos de Moreno, no es tan seguro que digamos. ¿Qué tipo de paquetes vas a llevar, hermano? ¿Acaso te dedicas a ciertas cosas que no sabemos, mi querido Tony?
2: ¿Algo que declarar?
0: ¿Algo que declarar, mi querido Tony? No. Saludos, mi Tony. Siempre un buen radio escucha por acá. Doctor Luis nos dice, estas partes se parecen mucho a Shot in the Dark de AC/DC. Buenas rolas, saludos. A ver qué partes. Sí, bueno, mandó un pedazo de la de Rolling Stones. Pues sí, pues va de la mano, pues totalmente el rock de la época, ¿no? Carlos Cañedo nos dice, te sordeaste de lo que dijo el Mosca, de que cuando la peda cantinera alternativa. Saludos para el Tona, que seguro anda escuchando, aunque luego le cambie a La Poderosa. Saludos, te cierro. ¿Cómo que le cambie a La Poderosa, hombre? No, ya es pura corrientada, hermano. No escuchen esas cosas, por favor. Allá se van a volver parte del montón.
2: Allá están los quites.
0: Aquí estamos los chidos, aquí estamos la gente diferente, hermano. La diferencia es la que gana, es la que te hace brillar en el mundo. Los demás, pues hay toda la plebada que...
2: Ellos quitan.
0: Escuchando que lo mismo de siempre, Grupo Firme, Frontera. Bueno, la misma rola siempre, hermano.
2: Cada hora.
0: Mejor aquí quédense en Reset, mira, y descubren nueva música, la pasamos bien, cotorreamos, hablamos de fútbol, hablamos de música, hablamos de chismes, chismecor, hablamos de todo, hermano. Aquí pura hermandad. Y lo de la peda, mi querido Carlos Cañedo, híjole, no se ha podido, es que miren, como muchos saben, pues Rubén Hernández está a punto de ser padre de nuevo y pues estamos ya nomás a la espera de que pues le avisen de que pues ya es hora de que nazca su bebé y pues no puede arriesgarse a andar en la borrachera o que lo agarren en curva, mi querido hermano. Imagínate que ande ahí de briago en una cantina y le marquen por teléfono de que pues ya es hora, papá, ya es hora. No, él es un cuate responsable. Por eso lo hemos frenado poquito, entonces yo creo que vamos a tener que aguantar
2: un rato,
0: yo creo que un par de mesecitos para poderlo hacer. Mira, sirve que bajen las lluvias, venga un poquito el otoño y la armamos. Pero de que lo vamos a hacer, lo vamos a hacer. Si no lo armamos conmigo, no pasa nada.
2: ¿Sí?
0: Yo a cada rato puedo ir a la cantina sin problema.
2: Tú no tienes...
0: Yo no tengo responsabilidades todavía, hermano. Bueno, saludos, mi querido Carlos, que el Tony ya nos anda mandando sus audios. No vaya a ser que sí tenga muchas cosas que declarar. Vámonos con música porque se nos va la hora como agua. Ya nos quedan 15 minutos y tengo todavía mucha música por acá que mostrarles. Vámonos con este par de canciones. La primera de ellas es a cargo de esta banda de Florida, de hard rock, post grunge, desde el 2001 tocando. Estoy hablando nada más y nada menos que de Shinedown, que nos visitaron el año pasado en el Notfest ahí en la Ciudad de México. Una de las bandas que más me impactaron en vivo. Qué sonido en vivo. No los conocía, la verdad, nomás de nombre, pero qué cátedra de bandas. Se nota los años ahí en el escenario. Qué gran banda, qué manera de envejecer una banda tan bonita. Y se acaban de sacar una canción que se llama Safe and Sound. Y después nos vamos con una de mis bandas favoritas actualmente, que se llama Psychedelic Porn Crumpets. Esta banda de Australia que mezcla mucho la psicodelia de los 60s, el stone rock, el garage rock y pues esos cambios de ritmo característicos que los caracterizan mucho, como el mad rock y esos destiempos que hacen. Me encanta, y esto que van a escuchar se llama Salsa Verde. Están en Reset y lo sigo leyendo aquí en el centro de mensajes, hermanos.

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1: Perdón, Amanda, les dejé rolas de más. Me hicieron daño a las palomitas ayer en Cinépolis. Fui a ver Toy Story y me más bien comí de más. Comí de más papas de Doritos y tuve que ir al baño y pues me tardé de más. Me tardé mucho, perdóname. No iba a interrumpir la sinfonía.
2: No, es que uno tiene que estar en
1: paz. Oye, por cierto, ayer vi la de Toy Story 5, está buena, está chida. Y tenemos boletos para el cine, ¿verdad?
2: Sí.
1: Ya llegaron los boletos para el Cinépolis, ya llegaron. ¿Hasta cuándo tenemos para darlos?
2: Hasta el 20 de julio.
1: Hasta el 20 de julio. Muy bien, pues para que se vayan reportando. A ver, hoy andan medio apagadones. El martes pasado estaban emocionadísimos. Que a ver, por acá Pandros nos dice... dice, así hay varios güeyes, disque rockeros y heavy... Y harleyeros y andan con sus de banda y corridos. Saludos, mi Tete. Saludos, mi Pandros. Por acá, Francisco Silvestre. Tete, es un gusto volverte a escuchar. Apoya la segunda hora del Significant Other. Jalo a la peda cantinera y muchas felicidades a Rubén. Por acá le mando a saludar. Por acá, Eric Disorder nos dice, Teteretes, no pongas todo el disco o al menos va alternando con otras bandas. Híjole, hermano, ¿qué hacemos? Pues es que tenemos que ponerlo completo, pues para darle
2: la importancia
1: del aniversario. Y aparte, pues dura una hora el disco completo como para la segunda hora. Hermanos, a ver, díganse, venga Limp Bizkit, a ver, apoya Limp Bizkit, si o no, lo ponemos o no, porque ya estamos a 2 minutos de empezar.
2: Yo apoyo.
1: Cinco votos y nos vamos con Limp Bizkit. ¿Ro?
2: Sí,
1: vota porque sí. Carlos Cañedo dice, el Tete está como los profesores que ponen la película en lugar de dar clase. ponlo, yo quiero Cinépolis, sí, ponlo, estoy dentro, I'm in, dice Leo Castañedo, dice, buenas, yo quiero, bueno, que uno quieren Cinépolis, Diana dice que sí, Limp Bizkit, ponlo, Limp Bizkit, vámonos, voy a poner Limp Bizkit y voy a regalar los boletos para el cine, y vale madre, vámonos pues, cerramos este programa, manda corte mi Ro, y regresamos con el Significant Other, 27 años de este disco que marcó toda una generación, así que nos vamos a escuchar completo y vamos a analizar cada canción, se los juro que es un megadiscazo, y las rolas que no son tan populares como la Rearrange, Break Stuff, Nookie, son unas verdaderas joyas, hermanos, acompáñenme esta segunda hora y analicemos el Significant Other de Limp Bizkit, vámonos a corte y regresamos.
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1: Así es, señoras y señores, empezamos la segunda hora donde le vamos a rendir tributo a estos 27 años del Significant Other, un 22 de junio de 1999, producido por Terry Date, que también ha producido a bandas tan grandes como Pantera, Deftones, White Zombie. Ventas estimadas, más de 16 millones de copias vendidas en todo el mundo. El disco que convirtió a Limp Bizkit en una banda mundialmente famosa y ayudó a llevar el nu metal al mainstream. Vamos a empezar pues con a escuchar este gran disco y analizarlo, porque ustedes lo pidieron. Esto es el Significant Other de Limp Bizkit. Súbele, mi querido Rodo.

Just Like This. ¿Cómo inicia ese groove de John Oro en la batería? Ya empieza a llevarte a algo realmente grande, ¿no? De repente, cuando ya empieza a entrar esas voces super hip hop de Fred Durst y luego ese riff de guitarra en el fondo donde ya va preparando que se viene algo grande, se viene ese punch que lo caracteriza y que llegan con este sonido más pesado en la primera canción de este disco, de este discazo, Just Like This. Y a continuación, pues esta canción que catapultó el primer sencillo oficial de este disco, esto es Nookie, que donde fue, donde ya empezaba a verse que esto iba a ser algo, algo realmente masivo comercialmente. Vámonos, esto es Nookie.

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1: Para los que apenas se van conectando, le estamos rindiendo tributo a los 27 años de aniversario del Significant Other, Limp Bizkit, y hoy los vamos a escuchar completo. Algunos me están pidiendo rolas de Westmoreland, otras de Limp Bizkit. No, hoy vamos a poner completo este disco, hermanos, así que siéntense, pónganse cómodos y disfruten de este gran disco, de verdad. La siguiente canción es probablemente una de las más famosas de la banda, un himno de la generación MTV y ligada al polémico concierto del Woodstock 99. Ya saben precisamente de qué estoy hablando, de seguro muchos de ustedes fue la primera canción del Limp Bizkit o del nu metal que escucharon, y yo sé que transformó muchas vidas. A continuación, esto es Break Stuff.

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1: Y bueno, en el track número 5 escuchamos Rearrange, el lado más melódico y oscuro de esta banda. Sin duda alguna, un video también donde ya nos lleva no tanto a esa ira, a esa ese desmadre adolescente que nos caracterizaba, y donde vemos a un Limp Bizkit un poco más maduro, donde prevalecen las voces melódicas de Fred Durst, el bajo, y pues realmente más lo sentimental que traía por ahí dentro la banda. A continuación continuamos con estas dos siguientes canciones, la número 6 y la número 7, que conforman este disco, El Significant Other. Lo que escuchan es I'm Broke y después Nobody Like You, que esta es una de las colaboraciones más fuertes del nu metal y es una joyita escondida de este disco, que a lo mejor muchos no saben que en esta rola participó Jonathan Davis de Korn y Scott Weiland de Stone Temple Pilots. Muchos fans la consideran una joya culta del disco. Así que vamos a escuchar pues este par de canciones. Vámonos rápido porque el disco dura exactamente 59 minutos. Súbele, mi querido Ro, y los leo aquí en el centro de mensajes.
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1: Joyita, joyita esta de Nobody Like You, este featuring extremo con Jonathan Davis de Korn, Scott Weiland de Stone Temple Pilots, sin duda alguna una de las joyitas ocultas de este gran disco Significant Other. Por acá, saludos a Ted que ya se está reportando, están disfrutando por acá, mi querido Tony también disfrutando de este disco, ya nos mandó por acá su audio, muchísimas gracias por el audio mi querido Tony. Por acá Pepe Hermosillo, yo creo que este disco, a diferencia del Chocolate Starfish, es un auténtico, cada uno tiene su evolución, pero sí es más auténtico el Significant Other. Muchísimas gracias por el comentario, mi querido Pepe. El Alex, ya conocí a los Limp Bizkit en el cover de Fate de George Michael, chulada también ese disco. Por acá Leo Castañeda nos manda una foto desde el carro acá, escuchando de, la buena estación, Alternativa 98. Gracias, mi Leo Castañeda, por quedarte y no escuchar la corneta, porque siempre se va a las dos a escuchar la corneta, el desgraciado, pero pues hoy se quedó porque lo meritaba, darle honor a estos 27 años del Significant Other. Por acá César Hernández nos dice, a esos que se quejan de que está sonando Limp Bizkit, que el Rod les ponga el audio de que dice, ya Gonzalo, y que dejen de llorar y disfruten la tremenda obra. Gracias, hermano. Por acá Carlos Caro dice, hola, buenas tardes, Tetes y Rod. Tuve un flashback de cuando le daba durísimo al skate con esas rolas, conocido como el güero loco. Saludos, hermanos, saludos. Pepe, por acá, Tetes, ponte unas rolas de West Borland, es icónico de Limp Bizkit. Claro, hermano, luego los vamos a poner. Muchísimas gracias a todos por sintonizarse. Qué buen álbum, Significant Other, me cae, dice por acá Francisco Silvestre. Bueno, para que no cortarles el hilo, ahí les va la canción 8 de este disco que se llama Don't Go Off, Wondering, donde aquí hay un dato curioso que originalmente incluía las voces de Serj Tankian, vocalista de System of a Down, y su participación fue eliminada en la versión final por órdenes de la disquera. ¿Habrá grabado bien gacho? No les ha de haber gustado la colaboración del vocalista de System of a Down. No sabemos qué pasó. Quedó por ahí en demos que los tienen ocultos. Yo creo que algún día los van a sacar por ahí. Pero bueno, esto se llama Don't Go Off Wondering. Y después escuchamos 1999. Un ícono que muchos, yo creo que Limp Bizkit fue el año de oro de Limp Bizkit, 1999. Lo repiten y lo repiten tanto que 1999 fue el mejor año del nu metal, el mejor año en muchos aspectos de la música. Échenle un clavado de todos los hits que salieron en ese año. Fue un año realmente, yo creo que icónico, y no se ha igualado hasta ahora en 2026. 1999 realmente nos dejó discos como estos, joyas como el Significant Other. Así que súbele, mi querido Roy, y seguimos disfrutando de esta obra maestra. 27 años del Significant Other.

0: Set. Música nueva y fresca. ¿Cómo van mis niños? ¿Cómo van mis niños? ¿Se la están pasando bien? ¿Están disfrutando como yo y Rod de este gran disco? ¡Qué chulada de disco, de verdad! Ya estamos llegando a esa parte del disco donde no es tan mainstream lo que estamos escuchando, pero son joyas puras que a lo mejor no escuchamos a diario en la radio muy comúnmente, pero son de verdad, cosas, un discazazazo de principio a fin, hermanos. Esta de 1999 es una joya, está ponchada, agresiva, trae de todo este disco, no se pueden quejar. De hecho, ya vamos a entrar a la parte donde viene la colaboración con Method Man. Esta ya viene muy clara la fusión entre el hip hop y el metal, hermano, que define este disco totalmente. Y después vamos a escuchar Trust, una de las rolas más pesadas y agresivas del disco para mí. Aquí predomina mucho la voz gutural de Fred Durst, donde ya quiere dejar atrás un poquito la voz hip hopera melancólica y le raspa un poquito más la voz de Fred Durst. Y el juego de bajo de Sam y los sonidos de slaps y los efectos de los pedales que empezaba ya a improvisar un poquito más a la Primus, que querían hacer ahí esas fusiones que estaban muy fuertes en esos años 90. Por acá sigo leyendo, ya el Dieguito por fin ya está reportando, ya se había tardado. Carnales, buenas tardes, les mando un abrazo. Qué buen disco pusiste, hermano. Por un lado, muchos fans consideran un ícono divertido y nostálgico del nu metal gracias a sus ritmos enérgicos. Por otro lado, sus detractores critican las letras de sus canciones por considerarlas anticuadas o vulgares. Un abrazo, mi tete, es buen martes. Saludos, mi querido Diego. Buena jornada laboral que te estás aventando. Por acá, Tian López nos dice: déjenme ese disco en repeat y échenme cal. Chulada. Ya viene No Sex, ya viene por acá, hermano. Ted nos dice, manda acá sus íconos, que seguro significan que está disfrutando mucho de este programa. Ted, es una anécdota del género nu metal para recordar. En aquellos tiempos era chido comprar aquí en Agüitas, en Aguascalientes, los famosos pantalones burros, los Mechanics, y ponerse una playera metalera y ser como un rockero arrapeado. Sí, hermano, claro que sí, que te ibas allá a la línea de fuego a comprar toda la ropa piratita y pues verte lo más cholo posible, ¿no? Como Fred Durst. Prácticamente los 9 de todas las décadas tienen los climas de esa generación: 59, 69, 79, 89. Hasta en los carros son los mejores. Fíjate, buen dato, hermano, mi Vic. ¿Qué tal, mi Tete? Es muy buena banda. Y que el Rod le atinó al marcador de México-Corea. Y si dijo que el que le atinaría invitaría a las cheves. Yo solo... ya solo que diga Rod cuándo y dónde y a qué hora. No, ni modo, mi Rod, dice por acá.
1: Es que si yo le atinaba a Tete, se invitaba a las cheves.
0: No, tan loco tú. Limp Bizkit es como un cuate que te caía gordo en la secundaria. Antes no lo soportaba, pero ahora ya de viejo, pues... ya no me parece tan mala onda. Fíjate, qué bueno que te estás retractando de tus ideas, hermano. Apenas aprendí la radio y lo primero que escucho son los slaps del bajo del fucking Sam Rivers. Qué discazo pusiste hoy, mi tetes. Viva el fucking nu. Así es, hermano, pues conmemorando el 27 aniversario del Significant Other. Vámonos, que si no alcanzamos a ponerlo completo. Lo que sigue es In Together Now, la colaboración con Method Mad y después Trust, una de las canciones favoritas en lo personal mías. Así que vámonos, pues, con este par de cancioncitas. Súbele, mi querido Rolo. DJ Meow.

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1: Vamos llegando a la recta final de este discazo Significant Other. Para los que apenas están sintonizando, nos chutamos completo este disco que cumple 27 años. Ya, qué rápido pasó. ¿Qué estaban haciendo hace 27 años cuando salió este disco, hermanos? Imagínate el impacto que tuvo hace 27 años escuchar por primera vez estos sonidos que, sí, ahorita todavía impresionan bastante. El sonido te saca de onda y te vuelve a emocionar. Imagínate en aquellos años cómo se sentía. Qué chulada de disco, hermanos. Vamos llegando a la recta final. La parte sentimental de este disco, por supuesto, no podía faltar, No Sex. Y una canción que se volvió no tanto un ícono del disco, pero sí en vivo. Una canción que a Limp Bizkit le encantaba tocar en vivo por la energía que irradia esta canción y porque la canción pide desmadre, la canción pide la colaboración del público y esto es Show Me What You Got. Así que vamos ya a la recta final. Esto es No Sexy, Show Me What You Got, el Significant Other 27 aniversario.

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1: Y pues muchas gracias a todos los fanáticos de Limp Bizkit que se quedaron hasta el final a escuchar este disco, hacerle honor a estos 27 años del Significant Other. No podíamos dejarlo en vano, hermanos, este disco que yo sé que a muchos de ustedes nos marcó, incluyéndome. A ti no tanto, mi querido Rostas, eres un niño, pero es un disco que realmente pasa a la historia del nu metal, hermanos. Gracias a todos por sintonizar. Esto fue Reset. Nos pasamos un poquito del tiempo, pero les dejamos la última, A Lesson Learned. Muchas gracias a todos. Nos vemos el jueves. El jueves tenemos un especial muy fregón del Funky. Tenemos una hora especial en Diálogos de Mentetes. Para todos los fanáticos del funk, quédense que les traigo unas joyas. Nos vemos el jueves a la 1 de la tarde. Y viva México, que ojalá mañana podamos ganar, hermano. Gracias, Rob, en los controles. Esto fue Reset. Vámonos.

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0: ¿Qué tal? Bienvenidos a un programa más del Archivo, mi estimado Juan Enrique Rodríguez.
1: Aquí estamos de vuelta con ustedes para presentarles un programa, como lo prometimos, muy, muy sabroso, romanticón y con unas baladas muy especiales.
0: Decidimos en esta ocasión, ya ves que siempre en los programas del Archivo, pues, llegamos el 14 de febrero, presentamos algo, pues, pop y cosas un tanto melosas. En esta ocasión decidimos meter solamente baladas, pero rockeras.
1: Claro, vamos a ver el lado sensible, el lado romántico de todos esos grupos rockeros, que bien lo ha dicho la crítica, las mejores baladas normalmente provienen de los grupos de metal porque tienen mucha fuerza, y esa fuerza cuando la imprimen en las baladas salen cosas especiales que, bueno, a todos nos han enamorado y nos han ayudado bastante en algunos momentos.
0: Sí, sí te ayudan de repente.
1: Claro, me chulo, y te levantan el ánimo.
0: Bueno, eso siempre me hicimos con el caray. Precisamente nos vamos con algo que ha sido un éxito y que estuvo muchas semanas en los primeros sitios y que en conciertos se ve muchísimo mejor. Es algo de Metallica.
1: Definitivamente era un tema que difícilmente podíamos encontrar en una banda como Metallica, pero cuando ellos lo sacan en el disco negro, pues le demuestran al mundo que también tenían ese toque sensible con el Nothing Else Matters, uno de sus grandes clásicos, y que, bueno, pues la gente la adoptó como muy propia, y tú lo has dicho, en concierto tiene otro toque muy especial.
0: Obviamente que, por cierto, ahí tenemos de camarógrafo a Ricardo, nuestro gran compañero, que le encanta Metallica.
1: Sí, es una bandota. Metallica es la neta del planeta.
0: Vamos a ver esto aquí en el Archivo.

0: Regresamos en el archivo en este programa especial, un tanto de baladas de rock, un tanto recordando esos momentos increíbles que de repente uno llega a pasar y que conoces, y que a lo mejor para algunos, después de los años, aún siguen pues con aquella chica que conocieron en cualquier lugar.
1: Sí, estas baladitas son muy especiales. Es nuestra manera, de alguna manera, también de festejar este día. No tanto caer en el cliché de que ahí vamos a comprarnos un regalito y es bonito, sí, que existe un día.
0: ¿Te regalen,
1: ¿no?,
0: a ti, señor?
1: Depende, Chuy, depende, ¿no? Pero, digo, a todo el mundo nos gusta de repente sí recibir algún regalo, pero es mejor el tener una buena sonrisa, el contar con una amistad siempre.
0: ¿Cómo bromas con eso?
1: Pues, bueno, depende del momento, Chuy, pero sí, claro, yo esto lo debemos de practicar diario, vaya, ¿no? Que no sea un solo día en el que la gente se vuelve así como que buena onda. Lo que sí, reconocemos que mucha gente que se dedica al negocio de la venta, pues sí, este día les va bien con las cartitas, con las flores.
0: Aún mandan cartas. Ya, yo no he visto. Yo recuerdo hace algunos años que eran las clásicas tarjetas,
1: sí,
0: que ibas.
1: Las tarjetas, ¿verdad?
0: Pero era ya con la onda del internet, pues sí, puedes hasta mandar un video.
1: Sí, ya mandas un video, ¿no? Y como, de veras, cómo cambió, ¿no? Cómo cambió la escena. Y bueno, pues un saludo muy grande a los que todavía se dedican a los, por ejemplo, los carteros. Que todavía se dedican y llevan sus cartas, pues aunque sea, porque pues ya los pobres han perdido mucha chamba, ¿no? A mí sí me emocionaba cuando yo recibía mis cartas en su momento, y sobre todo de amistades que venían o de otro país o de otro estado, ¿no? Así decías, oye, qué buena onda, ¿no? Ya tener la carta. Y ahora, bueno, es muy fácil, ahora cualquiera lo hace en un teléfono, y pues ya.
0: Una cosa. ¿Qué pasó? No, ahorita te platico. Vamos a ver y escuchar algo de Poison,
1: Que bueno, precisamente nuestros amigos ahí en las redes sociales nos han estado preguntando sobre esta banda. Decíamos que ellos continúan. Y bueno, pues Bret Michaels lo ha ido alternando paralelamente como solista en sus discos. Vamos a recordar a Poison con esto, que es uno de sus grandes clásicos en concierto también. Y bueno, pues esta rola le dio todo lo que él quiso. También, al igual que Sting, él hablaba de una ruptura en la canción y la gente ha adoptado este tema como para hacerse novios. ¿Cómo es la vida, no?
0: ¿Tú cuál tiene alguna de Donna Summer?
1: Pues sí, hay unas de Donna Summer. La de Love to Love You se las recomiendo. Sí.
0: Vamos a ver esto de Poison.

0: Regresamos en el archivo y imagínate, mi estimado Juan, que hay un cabuz o un...
1: Ese sería un buen regalo, ¿no? Una cita en un cabuz de estos así, con velitas.
0: Sí. Estaría bien.
1: Estaría, ¿no?, padre, ¿no?
0: Ese se me antoja bien. Y... A ti sí te la tenía, mi Ricardo, imagínate llegar y, no sé, invitar a varios amigos, ¿verdad? Ya ves que son diferentes.
1: Hay camerinos, ¿no?
0: Sí. Claro, claro. No, estaría muy interesante. Un día estos, a ver si nos lo rentan. Muy bien. Nos vamos ahora con Guns, que ya está muy de moda y que ya fíjate que ya hay una preventa muy importante.
1: Sí, te digo que nuestro país, no en balde, fue uno de los que eligieron primero para este reencuentro. Porque México es un país que siempre ha sido muy, muy fanático de Guns N' Roses. Y con este regreso ya hay muchas expectativas, ¿no? Bien lo comentabas el otro día en el programa anterior. Cómo inclusive los mismos managers y la gente que está dentro del negocio de Guns están probando cómo va a funcionar esta fórmula. Porque, pues, acuérdate que siempre había como muchas riñas dentro de ellos mismos. Pero creemos que va a ser todo un hitazo. Y esto, pues, va a dar mucho de qué hablar. Ojalá esto también le dé vida a un Guns que dure un buen rato y no sea llamarada de petate, ¿no?
0: Pues ojalá. Mira, mientras que lleguen a México y graben el Blu-ray, es más
1: ya con eso nos vamos por servidos de tener ese material con los Guns originales.
0: Y nos vamos con un clásico de clásicos, es algo que se llama así.
1: Sí. Sí, esto viene incluido en un segundo disco de Guns, donde, bueno, pues de un lado de la cara del disco venía un concierto donde nos mostraba a un Guns muy al inicio de su carrera musical y del otro lado venían algunos temas acústicos. Esta era la canción que abría ese lado del disco, que se llamaba Lies.
0: Oye, mi estimado, creo que ya nos hicieron caso y ya entró una pareja aquí.
1: Ah, ya, como que se entusiasmaron cuando dijimos que podía darse un buen uso, pues ya
0: empezamos. Muy bien, regresamos en el archivo. 1, 2, 1, 2, 3, 4.

0: Regresamos al archivo, mi estimado Juan Ricardo, en este lugar precioso que ya sí. Es una escenografía, ahora sí, fija de nosotros,
1: ¿no? Claro, ¿no se movió el tren ahorita que
0: no? No, aún no salen, pero mira, como que ya hay un vigilante y no pidieron tanto permiso.
1: Eso, sí, ¿no? A lo mejor no estaban pidiendo permiso y querían probar.
0: Es pues una probadita, ¿por qué no?
1: Sí. En el recorrido.
0: Por lo ven y si les gusta. Qué bonito
1: lugar. Pero está padre, la idea sí se me antoja. Sí. Imagínate una buena veladita en un cabucito. Bien.
0: Bueno, nos vamos ahora con Def Leppard, mi estimado Juan Ricardo.
1: Otra de las bandas que afortunadamente siguen. Ellos grabaron un disco el año pasado muy bueno, ¿eh? Fíjate que regresaron mucho a la esencia de lo que era el Def Leppard, con ese tinte medio hard. Pero sin dejar a un lado la onda poperona y comercial que también los ha ido caracterizando. Así es que bueno, pues Def Leppard siguen contentos. Algunos de sus integrantes han cambiado sus hábitos. Por ejemplo, el guitarrista Phil Collins dejó el alcohol. Se dedicó a forjar más su cuerpo y la verdad es que bastante bien. Vivian Campbell ha estado peleando contra el cáncer, pero afortunadamente también ahí va. Entonces, pues Def Leppard es una banda de tradición, una banda que todos queremos. Y que bueno, pues siguen también en grandes conciertos porque se juntan con diferentes artistas y siguen llenando estadios.
0: Vamos a ver esto que es un clásico y sobre todo recordaron los viejos momentos del Cabo Station, cuando a las 12 de la noche era obligatorio el escuchar románticas. Esperabas ansiosamente las 12 de la noche para ir con la chica que está bailando. Y a veces, pues, imitar ese momento donde las luces se apagaban.
1: Muy buena, sí. Ya como que ibas calentando el terreno, ¿no? Para pasarte así como que estar baile y baile, ya algo más tranquilo.
0: Bueno, vamos a ver esto de Histeria.

0: Regresamos en el archivo, ya que estamos hablando de los temas románticos que escuchamos por muchos años en el Home Station. Uno de los clásicos era Juez Pipal.
1: Sí, sin duda alguna, un grupo que, fíjate, gracias a sus baladas, la gente los ubicó dentro del Power Ballads, ¿no? Sí. De esas bandas únicamente de baladas. Es una banda que empezó en los 70 con mucho rock and roll dentro de su esencia. Y que, bueno, este grupo, la verdad, siempre siguieron muy fieles a su fórmula, a su éxito y, sobre todo, un público muy entregado, Chuy, porque ellos decían, así exista un solo personaje en nuestros conciertos, nosotros damos el 100% porque nos encanta tocar y donde quiera que nos hablen, vamos a estar ahí. En nuestro país ellos han venido de muchas formas, tanto a eventos masivos como a eventos más pequeños, y es una banda que todavía en nuestros días existen y están haciendo cosas muy buenas.
0: Efectivamente, el hotel.

0: Lamentablemente el tiempo se terminó, mi estimado Henry Carday. Pues es una época donde todo es válido y sobre todo porque te llegan recuerdos de muchas cosas, mi estimado Henry Carday.
1: Sin duda alguna, estos días sí es mucho también para reflexionar, ¿no? Las relaciones que has tenido, tus amistades. Y bueno, pues vuelvo a reiterar que no sea nada más de un solo día. Esto debemos de practicarlo siempre y conservar a tanto nuestras amistades. Y si en algún momento tronaste con alguna pareja, pues ya reconcíliate. Acuérdate que la reconciliación es mejor.
0: Sí, se te hace, mi estimado.
1: Claro, mucho.
0: ¿No salen más de pleito?
1: Bueno, es que depende cómo sea la reconciliación, ¿no?
0: Bueno, en ocasiones.
1: En ocasiones puede no funcionar, pero la mayoría de las veces funciona, ¿eh?
0: Y la verdad, como dijo el joven Recaray en un principio, es el detalle simple el que te hace ese momento especial.
1: Es cierto, tienes toda la razón. Por nuestra parte, lo que es Radio Televisión de Aguascalientes, aderezamos esos momentos con buenos videos, con buena música en nuestras estaciones y con cosas que la verdad valen mucho la pena. Recuerden que es bien importante su participación. Entren a nuestras redes sociales, denos sus comentarios, denos me gusta, que no les gusta también es válido. Y bueno, pues nosotros todo eso lo tomamos en cuenta.
0: Efectivamente, muchísimas gracias. Estuvo Ricardo con nosotros en la cámara, que le agradecemos enormemente.
1: Sí, sí, sí.
0: Y algo les iba a decir, que también tenemos en el 98.1, tenemos el del System, mi estimado.
1: Ah, muy bueno, todos los viernes y sábado, 11 de la noche, para que tengan ahí la fiesta en casa. Si no tienen a dónde ir o están todavía planeando a dónde, bueno, ahí tienen la fiesta en su casa, en su carro, donde ustedes quieran, de 11 a 12 de la noche.
0: Imagínate, nunca bus. Bueno, nos vamos. Sí, se llama Línea Telefónica, es un clásico de Electric Light.
1: Efectivamente, con esto nos retiramos. Gracias a todos los que nos han acompañado. Pásensela a gusto, ¿no?
0: Y mucho gusto y hasta la próxima.
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